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¿Cómo están? Bueno, esta canción va dedicada a todas nuestras familias. Sobre todo a nuestras madres.

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0: voy a bajar los decibeles que las cosas van a salir cuando tengan que salir.
1: Queremos decirle que realmente estamos muy, pero muy felices de esta noche y pedirles un favor más, pequeño, y a ver si nos acompañan con esta canción.

0: Muchísimas gracias. Nos vemos la próxima.
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0: día, buen día.
1: Buenos días, Pedro Soler, Indar, ¿cómo le va?
0: ¿Anda bien, Roberto Blanco?
1: ¿Todo bien?
0: ¿Cómo le va en esta mañana de sábado rural?
1: Bien. Volví.
0: Volví.
1: Ausencias.
0: Y hubo vacaciones de julio, había que tratar de despejarse, salir y bueno, tratar de tomar otro aire para volver con todo a la diaria.
1: No, se nota. Vio fútbol,
0: la verdad que...
1: Pero, ¿qué aprendió?
0: Y aprendí que con el tema del VAR, la hidratación y todas esas cosas que le agregan al fútbol...
1: Bueno, lo único bueno de la hidratación es que la gente abuchea el periodo de hidratación. Entonces es como una manifestación hacia la FIFA o hacia no sé quién de que es un mamarracho para el partido. Se ha dado, uno que es observador y que más o menos algo entiende de fútbol...
0: Sí.
1: Que después de esa pausa viene un gol. Porque claro, ha pasado, porque claro, se te enfría. El que tiene el control de la pelota, obviamente lo desenchufa.
0: Había cuadros que tenían el control de la pelota.
1: Es la clásica enfriada de partido. Uno cuando tiene al rival que está valentonado, que viene con todo, lo que debe hacer es frenarlo. Una patada, algo que frene esa secuencia de tenencia de balón.
0: Fútbol es fútbol, dijo Kesman, ¿no? ¿Estoy bien?
1: No sé si fue Kesman o quién fue que lo dijo.
0: No, sí.
1: Yo soy de Carlitos Muñoz. Yo soy de la época de Carlos Muñoz. Escuchar por radio Carve Muñoz. Los partidos de los sábados, los domingos.
0: No escucha acá en FM Sacramento los partidos.
1: Sí, claro. Escuchamos la voz de Juan Manuel Fernández, que nos está
0: operando
1: el día de hoy. Sí, como no, el relato de acá. De la roja, la rojita y las no sé cuánto más. ¿No? ¿No? Azul y blanca.
0: ¿Y el pata blanca?
1: ¿No? ¿Rojita no? Ah, ¿no? Dice que no. Al miércoles. Ah, ahí se está haciendo el signo que hizo el técnico de Egipto. Sí, claro que lo robaron. Ah, no hay wifi, decía. Estaba sin señal. Bueno.
0: No, qué bien. Tecnología. La verdad que el show de... No sé, las entradas dicen que era bastante cara.
1: Carísima la entrada. Carísima.
0: Pero el show que se vivía se ve que era impresionante, ¿no? Más allá del...
1: No,
0: fútbol.
1: Pero vos sabés, claro, es un país totalmente caro. Digo, no es caro, pero o sea, en el sentido de la... del atractivo, es tanta la cantidad de gente que se ha manifestado, entradas de 1.900, $2.000, tranquilamente, ¿no?
0: ¿Qué?
1: Tranquilamente. O sea, yo qué sé, si vas a ver Uruguay en semis, una plata de esa, bueno, pero son 90 minutos esa plata, te quedas en tu casa, te contás pasaje,
0: con
1: hotel, traslado y demás, entrada, te sale carísimo, te vas a Europa... Un año a pasear.
0: Bueno, y acá el campo lo encontramos con una
1: niebla. Hoy hay niebla.
0: Hoy hay mucha niebla.
1: Tengan
0: mucha
1: cuidado. Niebla. Los que han salido a la ruta ahora o van a salir, tengan cuidado con mucha niebla. A veces baja más en la mañana, en el calor de la mañana baja más la niebla aún, entonces tengan más cuidado. Aparte, es peor, me parece, la niebla en esa hora, en esa entreluz que hay. De la noche hacia el día, ese traspaso ahí que es peor.
0: Lo que me ayer le pasó era que era una bruma, no llegaba a ser niebla, no mojaba. Y me lo avivó un productor, me dice, no moja, no es niebla.
1: La niebla moja.
0: Hoy es niebla, pero ayer vio que había una bruma, una especie de...
1: Como un humo.
0: Un humo. Y el fin de semana pasado llovió entre 5 y 7 milímetros.
1: Sí, llovió, llovió también. En la semana llovió, había unas gotitas, han caído. Poco, nada, está seco de vuelta, se precisa el agua de vuelta. No sé qué va a pasar.
0: Yo ya, la verdad que si bien hemos conversado con Luis Moreira, pero uno tiene que andar mirando el pronóstico casi que día a día.
1: Porque
0: bueno,
1: cambia.
0: Cambia impresionante.
1: Cambia.
0: Ahora yo tengo lluvia como para el fin de semana que viene.
1: ¿Para el próximo recién?
0: Sí, porque para el día de ayer había lluvia, para el viernes.
1: La sacaron.
0: La sacaron. Al día de hoy creo que hay...
1: Hoy hay 55% de probabilidad.
0: De algo mínimo.
1: Que llevado a milímetro, esto de un milímetro en todo el día, o sea que prácticamente nada.
0: Es de
1: nada.
0: La neblina.
1: Va a estar lindo para mirar fútbol, hay dos partidos, todo, a las 6 de la tarde y de la noche.
0: ¿Cuándo fue
1: Argentina-Suiza, partidazo, Inglaterra-Holanda, Noruega, perdón. ¿Qué? Partidazo. Un mundial, a ver, Juan Manuel, usted que sabe de fútbol, un mundial que pensábamos que iba a ser patético, pero nos sorprendió a todos por buen nivel de fútbol, excelentes partidos y los países que pensábamos que no iban a andar, nos llevamos sorpresa que han funcionado bien. Y nosotros, mal, nos comimos la pastilla, me parece ahí, ¿no?
2: Ha pasado de todo el mundial. Para mí, buen día, saludo a la audiencia. Ha pasado de todo, Roberto.
1: Sí, pero fue un mundial que
2: para
1: no esperábamos.
2: Mí es un mamarracho,
1: pero no esperábamos. A ver.
2: Vos estás hablando en lo deportivo.
1: Claro.
2: La calidad de los partidos, sí, todo sigue cierto.
1: Eso es cierto.
2: Y a las definiciones llegan los mismos de siempre.
1: Sí.
2: Pero después ha pasado todo. Esto de la pausa de hidratación.
1: No, mamarracho.
2: Igual, donde se compruebe que acá en el fútbol de Colonia hacen pausa de hidratación y venden un pancho que se venda en las pausas, la van a imponer.
1: Y sí, claro.
2: Y los entrenadores están contentos porque pueden,
1: sí,
2: pueden agarrar, es como que pedir, tres minutos para reordenar el
1: equipo.
2: Es
1: como el fútbol, que piden tiempo.
2: Ahí está, viste, para los jugadores no, jugadores mucho no les convence.
1: No, para nada.
2: Y el espectador, bueno, y la gente, los organizadores, porque claro, a veces la publicidad en la televisión, sí. Cuando no hay televisión, el fútbol amateur acá, donde vendan un vaso gaseosa y un pancho, ya claro, está, ya obvio. Sirvió la pausa de hidratación.
1: Claro, ahí está el negocio.
2: Hay gente que durante el partido no va a comprar.
0: Tal cual.
2: No,
1: es un tema de negocio.
2: Todo pensado así. Claro. Después, el tema del VAR, lo que pasó con Egipto-Argentina. Argentina le gana bien los 3 goles lícitos, pero sí, hubo fallos arbitrales que tal vez que si eran al revés no los cobraban, o el VAR revisaba.
1: Bueno, la primera patada de Messi que pega en el primer partido, esa que
2: vos sabés que no sé si
1: le raya le deja los tapones en la pantorrilla del otro pobre.
2: Pero no es violenta, como que llega y no es violenta.
1: Pero es una falta de atrás.
2: Si la hace Roberto, le dan 17 partidos. Claro, le hace Roberto obvio. Blanco esa falta. Pero es Messi.
1: Y la no otra roja, Messi. La otra roja mal sacada del
2: el paraguayo.
1: No, del americano.
2: Que se la saca.
1: Es un mamarracho.
2: Habla Donald Trump con la FIFA diciéndole, para mí no fue fao, que no, en su vida había dos partidos de fútbol.
1: Claro.
2: Y dice, para mí no fue falta. Bueno, revisa y se la saca. Es una barbaridad.
1: Es una barbaridad. O sea, más allá
2: que suspenso, supuestamente.
1: Sí, pero más allá de que esa falta para mí no es roja bajo ningún concepto, como
2: ¿cómo
1: yo
2: que
1: creo,
2: no
1: es roja porque el tipo salta, no lo ve que lo pisa.
2: No. Es roja, sí.
1: Para mí no es roja.
2: Quiebra,
1: y la falta de Tagliafico para mí no es falta. Ese pisotón es falta.
2: Para mí también.
1: Estamos viendo un fútbol muy de, o sea, nos tocamos y full.
2: No,
1: o sea,
2: porque si vos estás contra Argentina, vas a ver que no. Yo no estoy contra Argentina.
1: No es contra Argentina. Y cerca.
2: Para mí fue penal.
1: O sea, ya está todo el partido que gane.
2: Para mí fue Noruega, penal. O sea. Para mí hay falta contra el argentino cuando arranca la jugada del gol de Egipto. Está bien. Lo que pasa es que el VAR generalmente
1: Deja jugar.
2: Va tan atrás,
1: claro.
2: Y si va tan atrás llama al árbitro, y que lo llamó, pero también debería haberlo llamado en la falta dentro del área Salá, que para mí sí es penal.
1: Sí, porque lo toca.
2: Sin embargo, claro. Ni la repetición de televisión fue, creo que la pasé una vez sola.
1: Claro.
2: Entonces, bueno, ahí también se lo debería haber llamado y anulado el gol de Argentina, porque viene la misma jugada.
1: Creo que creo que el deporte de contacto se perdió, porque hoy cualquier toquecito es falta. Y creo que eso. Bueno, eso es el VAR, ¿no?
2: Pero si además si tenés 2 centímetros de panza, quedás en ousa y acá.
1: Bueno, es el mamarracho,
2: total,
1: ¿no?
2: Tan milimétrico que
0: me está poniendo nervioso. Tanta
2: no
0: técnica futbolística.
2: Yo no puedo jugar al fútbol.
1: Claro.
2: La gente que tiene un poquito de panza.
1: Claro, estás pelado. Claro.
2: Mucha.
1: Por
2: bueno,
1: más
2: el fútbol amateur.
1: Por más que te parece la misma línea y la panza te delate, estás pelado.
2: Claro.
0: Qué increíble, no.
2: Vamos a la cosa. Roberto, se nos pone nervioso Pedro, dale.
0: Yo estaba
1: gracias
0: en el agro.
1: Por la intervención,
0: claro, Juan. La verdad que fue una intervención muy interesante, porque escuchar hablar de fútbol de primera, con datos técnicos reales.
1: A un hombre que sabe.
0: Que es realmente periodista de fútbol.
1: Inmerso.
0: Deportivo.
1: Inmerso en el tema.
2: Tiene que ver.
0: No.
2: Estamos hablando con Roberto como gente que mira, que como claro, cualquiera que mira fútbol tiene su concepto.
1: Claro,
2: dicen, lo robaron, otros dicen no tanto.
1: No,
2: lo que pasa
1: pienso que hay faltas que no son faltas, porque la falta yo la considero una acción
2: bien.
1: De alguien contra el otro. Con una unas ganas de hacerte la falta, a eso es lo que yo voy.
2: Está bien, pero hay un tema clarito.
1: Si vamos corriendo,
2: estás contra Argentina.
0: Volvamos,
1: y te piso,
0: por favor.
1: Le falta.
2: El tema vos estás contra Argentina, entonces ahí sí, ya cuando uno ya está, ¿viste?
1: Ya
2: está, como
1: ya, cuando claro, sí.
0: Yo le voy a decir.
2: Objetivo.
0: Seamos objetivos.
2: Roberto Blanco.
0: Seamos objetivos.
1: Muy bien,
2: vamos a la cosa, Roberto.
0: Vamos a la cosa.
2: Le va a dar algo a Pedro.
0: Deme lugar
2: temprano.
0: A mí.
1: No, capaz que Pedro vio.
0: Yo le voy a decir tres cosas. Una cosa, exactamente. Ustedes si observan cuando jugaron en Canadá, los ómnibus eran Mercedes-Benz y le tapaban el símbolo de Mercedes.
1: Claro, porque se ve que no puso plata.
0: Exactamente. Uh-huh. Abajo eran Prevost, los de Estados Unidos, y en México eran Irizar, al nivel que estamos en Uruguay. O sea que Uruguay no está tan lejos. No llegó al Mundial, no avanzó. avanzó, estamos pero a... en tecnología de ómnibus estamos a la par de cualquiera.
1: Bueno, muy bien,
0: voy derecho al precio.
1: Un aporte
0: no, me pareció sustancioso porque ¿sí? había que ver en qué viajaban, la comodidad de jugador, y aparte vio cómo ploteaban los coches, ¿no? Que tenía todo su ploteo según el cuadro, estaba realmente muy interesante.
2: En los mundiales usan, este vendría a ser el cuarto mundial, pero se ve que no hubo acuerdo, de ómnibus Hyundai, que acá no los hay.
0: Acá no, acá hay uno solo. Bueno. Grande hay uno solo, chico hay varios.
2: No, grande estoy hablando.
0: Yo recuerdo la pasada. Pero en Copa América no hubo. En Estados Unidos ya.
2: Bueno,
0: era...
2: pero es Estados Unidos el tema ahí.
0: Bueno, seguimos.
1: Muy bien.
0: Estaba tomando mate. Tengo los precios de los granos proporcionados por Cooperativa San Pedro.
1: Bueno, a ver qué dice.
0: Dice que la soja subió $406 la tonelada. Interesante. Bien. El maíz, me he enterado algunos negocios de $250. Lo que le digo es que los maíces de segunda que aún están en pie, no sé si lo habrá visto,
1: sí, a nivel de campo. Hay algunos en la vuelta.
0: Análisis de humedad varían entre 17% a 28%.
1: Hermoso problema.
0: Hay de todo, realmente hay de todo. Tal vez promedio, la tendencia es más hacia el 20% humedad.
1: Ajá.
0: Pero bueno, como sabemos, esto es muy variable según el campo, según el día que se tome la humedad. ¿Ah? Lo que es trigo en el mercado está a $215 la tonelada, lo que se va a industria a $240, y la colza está en el eje de los $532 por tonelada, y al término mío, a lo que uno anda bichando la semana, anda recorriendo, la verdad que las colzas muy lindas están, quedaron bastante congeladas, entre comillas, por las heladas.
1: En el crecimiento.
0: Según
1: una helada, la verdad que impresionantes, ¿no?
0: Esta semana hubo una helada, una de ellas fue increíble y la verdad que detuvo.
1: Pero no se está dando como se. Creo que fue el año pasado
0: o
1: el
0: otro. De seguida,
1: 3-4 días de heladas sustanciosas que quemó todo.
0: No.
1: Ahora hay una y después un par de días lindos. Se me dio como que, bueno.
0: Falta el sol.
1: Claro, sí, falta radiación.
0: Los pastos lentos.
1: No, los pastos no crecen. Y la falta de agua y la falta de radiación está todo quieto. La gente saliendo a comprar. Raciones, la gente saliendo a meter fardo, hay mucho mercado de fardo, se ha movido en estos últimos días porque claro, está faltando
0: pasto,
1: está faltando
0: comida,
1: pasto, está faltando comida. Muy bien, el evento 407 del 7 de julio de 2026, o sea de este año, estamos hablando del precio global de la leche, del precio de los insumos que se rematan. La leche bajó un 4,9% a nivel mundial, quedando en $3,793 la tonelada, mientras que la leche en polvo bajó un 4,4%, quedando en $3,425 la tonelada. Precios que, son, vamos a ver cómo impactan, porque es sustanciosa, como hablábamos, la bajada que tuvo la leche a nivel mundial. Con respecto al precio del ganado, la reposición, hay una demanda que continúa actuando con cautela, con un mercado pero que se mantiene firme, con igualdad de precios entre una semana y otra, quedando en $4,18, $4,18 por kilo en pie, lo que es el ternero. Estos son precios promedio, siempre decimos. La ternera $4,04 y la vaca de invernada $2,33 por kilo en pie, mientras que el ganado que fue a faena ha tenido una leve suba con $5,57, esto es cuarta balanza para novillo, $5,20 la vaca, y la vaquillona $5,50 por kilo en la cuarta balanza. Para lo que es vaquillona, como decíamos, con un mercado que se mantiene firme, un buen nivel de faena, entonces estos precios se mantienen al alza. Siempre decimos que son promedios, y los ovinos faena que no paran de crecer, está firme y demandado el mercado del ovino, $6,15, que si seguimos así vamos a llegar a los $7, ya vamos tirando.
0: Llegamos.
1: Y capaz que el año que viene hablamos de $10, porque como viene trepando sin parar y con una demanda que viene sostenida a nivel mundial, hablamos de $6,15 en cuarta balanza para lo que es el cordero. El capón $5,21 y la oveja que pasó los $5 hace rato, está en $5,12 por kilo en cuarta balanza. Una oveja que valga más de 5, una cosa
0: es demencial.
1: De loco. Pero bueno, mejor porque esto, esperemos, como siempre hablamos la semana pasada o la otra, no me acuerdo ya, de que estos precios hinchan el mercado, hinchan al lanar. La lana medias no valen tanto, entonces bueno, la carne hincha, la lana super fina sirve, entonces bueno, hay que buscar los nichos de mercado. Uruguay, Sur, Central Lanera se han movido en esos sentidos, así que bueno, esperemos que el ovino vuelva a ser lo que fue.
0: Me da pie para decirle que vamos a una pausa y volvemos con la bien. Nota al sur, que realmente es importante tener esa productividad, estar atento a seguir produciendo de calidad.
1: Vamos ya a la pausa.

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0: Seguimos a la mañana sábado rural, 7:57 de la mañana en Colonia de Sacramento y no veo el sol por la ventana. Se ve la niebla nomás, así que bueno.
1: Una mañana cerrada. Los que están en la cama, quédense.
0: Sí, quietito. Bueno, no da para moverse. Sí, no. Bueno, le decía que vamos a hablar de lo que es el ovino, de lo que es la oveja. Y para ello tenemos en el aire a la médica veterinaria doctora Gracialda Ferreira del Sul, que va a estar dando un curso de abrigos de parición y atención al parto. Buen día, Gracialda, ¿cómo te va?
2: Hola, muy buenos días a todos que nos escuchan. La verdad que un gusto poder estar participando del programa de ustedes. Muchas gracias por el espacio para hacer discusión un poco de lo que es este curso.
0: Estamos hablando de un curso que dice parición y atención al parto. Me imagino que la importancia de obtener esos nuevos corderitos que se vienen, ¿no? ¿Cuál es la idea del Zul? Y bueno, ¿hacia qué apunta este curso?
2: Sí, bien. Bueno, lo estamos haciendo por tercer año ya el curso. Fue un pedido de productores acá de la zona del norte. Lo hacemos en Colonia La Valleja, en el departamento de Salto, en el campo del Zul que tenemos ahí. Y bueno, preparamos siempre una majadita, una punta de 110 ovejas para que estén pariendo en esta época, en julio. Tratamos siempre de que sea ahora para que... En general, acá en el norte, las pariciones se van más para agosto, fines de agosto y septiembre, entonces la gente todavía se puede preparar, ¿no? Los que así deseo. Y bueno, la idea del curso es un poco hablar de los cuidados preparto de la oveja gestante, principalmente el tercio final de la gestación. Entonces, los cuidados, después que tengamos la ecografía, las ovejas melliceras, ¿no? Y bueno, y aquellas ovejas con baja condición corporal, entonces sí enseña un poco lo que es la condición y cómo se puede hacerla. Después tratamos todo el tema periparto ahí, ¿no? Todo el alrededor del parto, momentos antes y 3 días después del parto, todos los cuidados que debemos tener, los recorridos a las ovejas únicas, que en general no nos da tantos problemas, pero sí trabajamos más sobre las ovejas melliceras. Tenemos unas, nosotros trabajamos acá con unas pasturas mejoradas.
1: A eso te iba a consultar, disculpa que te corte, Graciela, te iba a preguntar eso mismo, ¿qué tecnologías adoptan una vez que detectan las melliceras? ¿Qué hacen después? O sea, ¿qué están trabajando en el norte con respecto a lo que es pastura para mejorar ese aporte de nutrientes, digamos, a ese tipo de ovejas?
2: Ahí va, bueno, nosotros en el campo tenemos un módulo un poco más, vamos a decir, intensivo, donde tenemos pasturas sembradas, tenemos lotos, trevo, tenemos... bueno, después tenemos los verdeos, ¿no? Pero en general los productores acá o tienen algún verdeo para esas ovejas melliceras, o entonces se hace la suplementación con algún grano, ¿no? Claro. Con algún energético en ese momento para ellas. En general acá hay mucho más la suplementación, a veces dice que alguna pastura, pero sí algún verdeo también anda bastante bien ahí con que los productores lo hacen, ¿no? Vamos bien. A decir.
1: Perfecto.
2: Entonces, en el curso vemos un poco esos cuidados con los mellizos, tenemos una paridera, tenemos algún monte de abrigo, entonces, como que lo vamos trabajando, la gente si queda, son 2 días, entonces, en el segundo día, en la mañana, vamos a hacer el recorrido con la gente del campo, y bueno, y ahí tiene siempre algo, siempre hay, por suerte, ¿no?, para el curso, siempre hay algo, alguna distocia o bueno, algún corderito más complicado para que ellos puedan también, ¿viste?, también practicar, porque a veces hay gente ya que viene y es ya algún capataz, algún peón que está acostumbrado a trabajar, pero a veces hay gente más joven que quiere empezar, ¿viste?, a hacer ese servicio, por ejemplo, y bueno, y entonces tratamos de capacitar un poco y que puedan tener un poco esa vivencia, ¿no?, de lo que es un poco esos cuidados ahí al parto. Tenemos una parte práctica, como les comenté, pero también tenemos alguna parte teórica también.
0: Eso te iba a preguntar, porque la modalidad son 2 días, ¿tá? con parte teórica, parte práctica, y capaz de comentarle a la audiencia cómo se inscribe, y obviamente que es un curso totalmente presencial, ¿no?
2: Sí, es un curso presencial, donde son 2 días, va a ser el 28 y 29 de julio, en Colonia La Valleja, en Salto.
0: ¿Tiene costo?
2: Sí, tiene costo de 2.100 pesos. Bien. Y está el alojamiento y la alimentación, toda completa ahí por ahí. Porque estamos como en el campo, estamos a 15 kilómetros del pueblo, ¿está? Uh-huh. Entonces, lo tenemos todo ahí. Y bueno, y aquellos que vienen de lejos pueden entrar en contacto con nosotros. Y a veces nosotros, dice, facilitamos un poco ese traslado de Salto, de Artigas, lo llevamos, dice, ahí lo acomodamos.
0: Bien. ¿Capaz que deja un número de contacto o, bueno, capaz el teléfono del Sur?
2: Está, perfecto. Sí, sí, yo dejo mi número de contacto, 091-776-693. Y ahí cualquier consulta puede escribir, no hay problema. Y bueno, y cualquier cosa pasamos el programa y el link para inscribirte.
0: Bien. Consultate, ¿cómo está el norte con respecto a los rubros? ¿Cómo está el clima por allá? Aprovechando ya que sos del norte, ¿cómo es el panorama actual en el agro del norte?
2: Bueno, la verdad que, bueno, vienen ya como desde el año pasado con los productores un poco mucho más entusiasmados, vamos a decir, ¿no? Por los precios de la lana y de la carne. Uh-huh. Se empezaron las esquilas prepartos acá y se ven muy buenos vellones de muy buena calidad y color. Uh-huh. Así que,
1: ¿de qué lana estamos hablando, Gracielda?
2: ¿Cómo, perdón?
1: ¿De qué lanas estamos hablando hoy?
2: Y acá estamos hablando de lanas de merino australiano de 18, claro. 17, 16 micras, ¿no?
1: Claro, sí, sí.
2: Sí, sí, acá estamos hablando de lanas finas. Uh-huh. Pero la verdad que muy las máquinas, los comentarios y lo que vemos en los galpones es vellones muy lindos, muy buena calidad,

0: Lana, no solo a nivel internacional, sino también a nivel local, que se empiece a mover mucho más la lana para las prendas que usamos a diario, ¿no?
1: Sí, perfecto, un buen punto, porque la verdad que, bueno, está lindo eso de los jugadores, porque nos lleva a otro nivel, ¿no? Porque va para, lo ven los de afuera.
0: Exacto.
1: También, pero la verdad que acá dentro en Uruguay tenemos muchos tejedores que hacen maravillas con la lana, con ropas, bueno, con accesorios, y la verdad que, bueno, a veces uno piensa que una prenda de lana te sale un poco más caro, pero la verdad que la vida útil es muchísimo. Yo tengo, hoy uso en mi Uri, que tiene 3 años, uso chalecos que usábamos nosotros cuando era chico, ¿no?
0: Claro. Entonces, es que antiguamente te desarmaban un buzo y te hacían una campera al invierno siguiente con un poco más de lana, porque le agregaban lana a lo que ya tenía. O sea, toda la vida nos criamos con la lana, pero bueno, obviamente después
2: cambió.
0: El mundo cambió y bueno, fuimos más a lo sintético y bueno, y más barato, más rápido, de mucho más fácil acceso.
2: Eso sí te dura 2 inviernos
0: claro,
2: y para afuera, ¿no?
0: 2 inviernos para afuera y chao. O sea, el tema es ese. Y aparte la lana, una vez que el uso por ahí ya listo, ya no da para más, bueno, se puede hasta compostar, digamos, ese uso, digamos.
1: Claro, sí, no, la verdad que sí. Y bueno, y hay muchísimos tejedores en Uruguay que debemos estar apoyando también. Y entonces, obviamente se entiende, ¿no? Lo que se nos ve es eso del traje, porque bueno, está bien, porque hacen todo el marketing de la lana,
0: claro,
1: y que está lindo. Pero también que nosotros acá tenemos adentro muy buenas personas que hacen ese trabajo y que bueno, hay que valorar un poquito ese.
0: Muy bien. Médica veterinaria doctora Graciela Ferreira, del Secretariado Uruguayo de la Lana. Hablamos sobre el curso de abrigos de parición y atención al parto. O sea que bueno, que sea todo un éxito y bueno, y que se pongan en contacto con el SUL para las inscripciones.
1: Perfecto. Bueno, muchísimas gracias por el espacio. Les deseo un buen fin de semana a todos que nos escuchan. Muchas y bueno, gracias. Estamos a la orden siempre.
2: Gracias.
0: Gracias. Chau, chau.
1: Gracias, chau.

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0: Seguimos en la mañana de Sábado Rural, 8 y 14, y en la semana...
1: A ver si se ve.
0: No se ve, mire, pues no.
2: No, sigue sin salir el
0: rayo
2: sol.
0: No, salió el sol, pero gris, la mañana gris. El sol debe estar. Bueno, el 7 de julio fue el Día Internacional de la Conservación del Suelo. Y para ello vamos a hablar en Uruguay, que hay un referente, un colega, un ingeniero agrónomo que ha trabajado muchos años, trabajó por la conservación del suelo, que es el ingeniero Fernando García Prechaca, y que le vamos a dar los buenos días. Buen día, Fernando, ¿cómo te va?
3: Hola, Fernando.
0: ¿Hola? No, se cayó. Se cayó la llamada,
3: Es por la
0: niebla. Le cuento esto como agrónomo que soy, una cosa que vamos a hablar con Fernando, pero la diversidad de suelos que tiene el Uruguay.
3: Es impresionante.
0: Es impresionante. Seguimos, tenemos a Fernando. Buen día, Fernando, ¿cómo te va?
4: Muy bien, ¿ustedes?
0: Fernando, yo le estaba contando a Roberto, que él es veterinario, que la diversidad de suelo que tenemos en el Uruguay y esa riqueza, y bueno, ni que hablar, que la conservación ha sido parte de un eslogan país que siempre se ha llevado adelante, ¿no?
4: Bueno, sí, son dos cosas distintas, ¿no? Por un lado, digamos, las características naturales de nuestros recursos, suelo, que para empezar son finitos, es decir, ocupan un espacio finito, y una profundidad finita, o sea, tienen volumen variable, porque hay lugares donde son muy profundos, otros donde son muy superficiales. En algunos lugares son muy ricos en nutrientes, en materia orgánica, en otros muy arenosos, y con problemas de acidez, por ejemplo. Porque Uruguay está ubicado en una gran variabilidad de materiales geológicos de distintas edades, y eso le imprime las características del material geológico, es una de las que determina las características de los suelos, no solo, pero quizá la principal. La variación mayor de suelos en el país se explica por la variación de los materiales geológicos que lo generan.
0: Podemos decir eso que son distintos a...
4: Por otro lado, el otro tema, el de la conservación, que es la materia de... o mejor dicho, la razón de la conmemoración, que es el nacimiento de Hugh Bennett, el padre de la conservación de suelo en Estados Unidos, por eso el Día de la Conservación de Suelo.
0: Ah, mira.
4: Y la conservación es una actividad, digamos, que intenta detener o mitigar, en particular, la erosión de los suelos, o sea, la pérdida de material que se va, termina en las aguas y depositándose al borde de los continentes, que es un proceso natural, pero que se acelera violentamente cuando el hombre utiliza en agricultura los mejores suelos para producir alimentos, porque les elimina su vegetación natural, que es la protección.
0: Exacto. A nivel mundial, a nivel país, por un lado sabemos que hay normativas que buscan eso, y a nivel mundial, ¿cómo está esta situación? ¿La conservación del suelo existe, está presente?
4: Mirá, Uruguay es uno de, según un estudio del año 22 de especialistas publicado en la revista Soil Security, es uno de los 6 abanderados en cuanto a gobernanza de suelo del mundo.
0: Sí, impresionante.
4: Y no porque los otros sean estrictamente países, sino que en muchos casos son regiones dentro de países o estados dentro de un estado federal, por ejemplo, y no la totalidad del país. Pero Uruguay está destacado como uno de ellos, gracias a la Ley de Conservación de Suelos y su aplicación, digamos, muy efectiva, digamos, en cuanto a resultados, a partir de del año 13, digamos, cuando pasaron a ser obligatorio la presentación y posterior cumplimiento de los planes de uso y manejo responsable de suelo,
0: eso justo,
4: mandatado por la ley.
0: Sí, eso justo te quería consultar, si había habido un antes y un después de ese plan de uso de suelos, para lo que es la conservación, ¿no? O sea, porque, bueno, siempre hablábamos de, bueno, de que al campo se le da, se le saca, y bueno, si había habido un cambio, y si estábamos a tiempo de hacer ese cambio, porque muchas veces no hay vuelta atrás, ¿no?
4: Bueno, sí, lo perdido, perdido está.
3: Claro.
4: Pero en la historia del Uruguay, generalmente se despierta estos problemas, al atender estos problemas cuando se los ve.
3: Exacto.
4: Y como son fenómenos que en naturaleza suelen ocurrir en forma imperceptible, si yo te digo que en un campo natural promedio, por experimentación nuestra de muy larga duración, se pierden 2 toneladas en promedio por hectárea por año por erosión geológica.
3: Mirá.
4: Y parece que no pasa nada.
3: Exacto.
4: Que además coincide justamente con el promedio mundial de los pocos estudios que hay de erosión geológica en distintos lugares del mundo.
3: Uh-huh.
4: Cuando se da, bueno, cuando han habido empujes agrícolas con tecnologías que descuidan el suelo.
3: Uh-huh.
4: El primero y más grande, digamos, venía de desde la colonia, hicieron pelota, digamos,
3: claro,
4: los alrededores de Montevideo, ¿no?
3: Sí, sí, obvio.
4: Porque en los climas europeos,
0: se cortó la estamos mal con la señal. No sé qué está pasando.
3: Es la niebla. Para mí la niebla.
0: Ojo que la señal.
3: Ayer anduve complicado también con el tema.
0: Ayer
3: estaba. No sé a quién echarle la culpa, pero ayer estaba.
0: ¿Te dice Antel?
3: No sé a quién echarle la culpa, pero estaba complicado.
0: Pero ayer estaba complicado.
3: Uno que anda mucho en los campos, le ha pasado a gente que nos escucha, que está vinculada al sector.
0: A ver, Fernando, volvimos.
4: Sí, hola.
3: Hola. Perfecto.
4: ¿Se había cortado?
3: Sí.
4: Bueno, no, lo que estaba contando es que, digamos, la tecnología, si querés, y la cultura europea de hacer agricultura,
3: uh-huh,
4: se dio de bruces contra un clima distinto, uh-huh, más erosivo, pendientes, digamos, sin ser extraordinarias, pero que permite correr el agua.
3: Uh-huh.
4: Y bueno, Canelones es un agujero en lugares de desertificación, digamos, donde además después pasamos por la época de la protección industrial y fomento de la remolacha, por ejemplo, que fue desastroso para Canelones y en todos los lugares donde se plantó, pero Canelones fue el primero. Pero el boom del trigo, también como cultivo protegido y subsidiado en los 50 en particular, mm-hmm, y bueno, entre esas dos cosas dibujaron el estado de erosión del país prácticamente, ¿verdad?
3: Claro.
4: Y lo que cortó eso fue la aparición, para otro objetivo, de las pasturas sembradas.
3: Mm.
4: O sea, en los 50, con la llegada de McMeekan por una misión neozelandés, que trajo la tecnología de las praderas artificiales, con la peregrina idea de sustituir el campo natural.
3: Qué bueno,
4: pastura más productiva. Porque en Nueva Zelanda, sí, los raigras perennes, el trébol blanco, son perennes, y entonces, claro, mucho más productivo que otra cosa que pudiera haber antes, también por características climáticas diferentes con las nuestras. Entonces, ¿qué pasó? Que se vio la oportunidad por parte de algunos cuantos, mm-hmm, colegas y productores, bueno, mira estas tierras que las tenemos erosionadas, degradadas por el trigo, y a ver si le plantamos pradera, a ver qué pasa. Y resulta que las praderas se agarraron,
3: mm-hmm,
4: utilizaron la fertilidad residual, sobre todo de fósforo que venía de esos cultivos, mm-hmm, los que se habían fertilizado, y bueno, y se crearon pasturas muy productivas, y al poco tiempo esas pasturas se engramillaban, y entonces para combatir la gramilla vamos a arar y le plantamos los cultivos, y se armó la rotación de cultivo y pastura.
3: Claro.
4: Y esa pasó a ser la herramienta de conservación de suelo más potente que tuvimos en la segunda mitad del siglo XX.
3: Uh-huh.
4: Acompañada más tarde, y también ahí sí, a consecuencia de la ley de conservación de suelo de 1968,
3: uh-huh,
4: es claro, una de las leyes del paquete propuesto por la CIDE para la parte agropecuaria, con el liderazgo político, desde luego, de Wilson Ferreira.
3: Sí, sí.
4: La presentó ese paquete de leyes en el último año del gobierno nacionalista de la mitad de los 60, que perdió las elecciones con el Partido Colorado, y que cuando se trató y finalmente se aprobó en el Parlamento y fue promulgada, ya era presidente de la República Pacheco Areco. O sea, la ley está promulgada por Pacheco, fue presentada por Wilson y fue promulgada por Pacheco. Entonces quiero saber qué piensan de eso, lo que dicen cuando se aplica esta ley con fuerza por los gobiernos de Frente Amplio, sin muchos cambios, sobre todo en lo conceptual, que es una ley comunista, ¿no?
0: Bueno, es parte de la historia.
4: Y para remachar ese clavo, además, esa ley no tuvo necesidad de ser reglamentada para lo que hizo el Banco de la República en los 70, sobre todo. Porque tiene un artículo que de la ley que mandata directamente al Banco de la República a condicionar los préstamos para cultivos a que se utilizaran medidas de conservación de suelo. Entonces, bueno, fue la época de la proliferación de las pajas empastadas
0: las curvas nivel.
4: Y lo que se llaman curvas de nivel, que no era curva, bueno, sí, era más o menos curva de nivel, y por eso mismo pues hacían muy difícil su verdadero respeto.
0: Y ahí entonces, no va asociado, perdón Fernando, te corté, sí. ¿El plan agropecuario no era quien controlaba o quien participaba de esto?
4: No, eso era resorte de los técnicos del propio banco. La gente pedía el préstamo en el banco, gestionaba el préstamo y decía, bueno, tiene que tener media cosa. Sí, las voy a tomar o las estoy tomando. Y hasta que no iba el agrónomo y veía la faja, no le daban el préstamo. El agrónomo del banco, ¿no?
3: Una condición.
4: Claro. Seguro, el crédito condicionado. Es decir, claro. Eso es lo que dice el artículo 20 de la ley de 68.
0: O sea que el Uruguay en conservación del suelo, podemos decir que una larga historia.
4: Claro.
3: Lo que pasa es que somos tan chiquitos que si nos cuidamos lo que tenemos.
4: Pero hasta ahí, antes de eso, fue todo el esfuerzo de intentar solucionarlo con terrazas en los 50.
0: Ajá, mirá.
4: Que lo llevó adelante el ingeniero Carlos Finn, alumno en posgrado de Hugh Bennett en Estados Unidos, habiéndose doctorado en 1941, cuando atacaban los japoneses Pearl Harbor, y Finn vino a Uruguay y fundó los servicios de suelo dentro del ministerio, y fue profesor de topografía de la Facultad de Agronomía, en el Departamento de Suelo, y fue el primer decano de la Facultad de Agronomía elegido por ley orgánica en el 58.
0: Mira.
4: Y durante su decanato con Casinoni, en el comando de la universidad y en el comando de la facultad, se reformó la estación experimental de Paysandú, transformándola en la estación experimental Mario Casinoni, después en homenaje a Casinoni, que murió antes de su inauguración, reinauguración, digamos. Claro. O sea, son años, digamos, de creación de muchas cosas, ¿verdad?
0: Sí.
4: Bueno, entre otras cosas, en el segundo gobierno blanco, la CIDE, en la época del desarrollismo, de la propuesta de reforma agraria. Claro. No nos olvidemos, cuando se habla de reforma agraria de Wilson Ferreira, nuestro compromiso con usted, pero digamos, la concreción fue el IMPROME, el impuesto a la productividad mínima exigible, y para eso el CONIAT, y para eso el bruto fomento a los estudios de suelo, al levantamiento de suelo del país, que se hizo en ese momento, en compañía entre la facultad y el ministerio, para lograr la cartografía del suelo del país, que no llega hasta hoy, ¿no? Porque nuestra política hoy aplicada se basa en que cada padrón catastral tiene por lo menos un croquis CONIAT, donde se sabe cuáles son los suelos que va a haber adentro de ese padrón, y por lo tanto se le puede dar la información oficial y una tolerancia de pérdida de suelo a cada suelo, valga la redundancia, para que es la guía de los planes, ¿no?
0: Claro.
4: Los planes es usted planifique lo que quiera, acá tiene un protocolo de estimación de erosión validado en el país, que es la ecuación universal de pérdida de suelo, utilícela con su técnico asesor, y haga lo que quiera, pero el resultado de estimación promedio para adelante no puede pasar este límite, esta tolerancia para ese suelo que usted va a usar. Eso es la gracia, y ahí llegamos a lo que estamos, se está haciendo desde 13, con una digamos, resultado increíble en cuanto a cumplimiento de esa obligación. Más o menos cuando yo terminaba mi pasaje, porque en mis últimos años de trabajo activo fue el ser director de recursos naturales entre el 18 y el 20, se llegaba casi al 96% del área estimada obligatoria, que es la que hace agricultura en más de 50 hectáreas, que había que, con sus planes presentados.
0: Y al día de hoy debe ser más, porque la verdad que creo que estamos todos...
4: Siempre hay quien se hace un loco, ¿no?
0: Sí, obvio.
4: Pero digamos, en aquel tiempo, de 17.000 planes más o menos presentados, los criterios de selección, porque es como una declaración jurada, claro, lo mismo que la impositiva, tú le haces una declaración jurada de cuánto debes pagar de impuestos, ¿no? Acá es una declaración jurada de cuál es mi plan de uso y manejo del suelo hacia adelante por un plazo que depende de la rotación que hagas, puede ser rotación con pastura, puede ser 6 años hasta 8 años de para dar toda la vuelta a la rotación, o cultivo continuo, son planes cada 2 años por lo menos, de ese estilo, ¿no? Pero el asunto es que es lo que uno elige para ir a meterle el diente a fondo.
0: Tal cual.
4: Y primero, lo que está colgado del pincel de la tolerancia, ¿no? Cuando vos ves que la estimación está en el borde ahí, y entras a mirar cómo está armado el plan, y si te dicen que tuvo que poner terraza, ya está, ya sabes que primero que en la mitad de los casos vas a encontrar que las terrazas no se hicieron. Sí. Que era mentira. Bueno, eso ya medio pasó porque se dieron cuenta que no se podía mentir, no. Porque después te aterrizan las multas, ¿no?
0: Te fiscalizan y...
4: Y la otra cosa es que la gente se cree que esto no se fiscaliza y se está mirando con satélite.
3: Eso sí, y hoy con la tecnología que hay,
4: no queda fuera. Está mirando con satélite, claro. Y dice, no, mi campo no me lo inspeccionaron, pero te pasó un dron por arriba, claro. Que te lo arrancaron de la carretera y no te lo viste.
3: Sí, bueno, mismo ha pasado con el tema de las canteras, ¿viste? También, el tema de las canteras, hasta el movimiento de los camiones se puede observar.
0: Al día a día.
4: Esto es un tema, ¿no? Podés observar, con el satélite Sentinel de... los Sentinels, que son varios, de la Unión Europea, 10 metros cuadrados. 10 por 10. 100 metros cuadrados. O sea que es el píxel que te permite mirar.
3: Muy bien.
4: Y además podés saber, hoy en día, con un 90% de seguridad, qué cultivo estás mirando.
3: Con
4: satélite.
3: Es impresionante.
4: Entonces no me metas soja por maíz o sorgo porque te
3: engancho, te agarro.
4: No, primero porque, digamos, las fechas de siembra más o menos ubican de qué es lo que estás plantando. Porque se sigue, si pasa cada 10 días el satélite, ¿verdad? Entonces con eso y el índice verde, que es que te lo da calculado el propio satélite, que es una medida de actividad fotosintética, o sea, de producto, como es, de biomasa.
3: Sí, sí.
4: Ahí sacás la curva fenológica de crecimiento, de cómo va creciendo, claro, la producción, y cuándo senece, cuándo empieza a senecer.
3: Ajá.
4: Y, por ejemplo, la velocidad de senescencia de la soja es mucho más rápida que la de maíz y sorgo. Entonces, cuando vos ves senescencias que se estiran, además también de la magnitud de la biomasa que produce.
3: Exactamente, totalmente diferente. Entonces, pero está bueno, Fernando, está bueno todo esto porque, digamos, es no hacerse trampa al solitario, ¿no?
4: No, pero digo, es natural, pero no, hay otra cosa tras esto que para mí es lo más importante. ¿No? Cuando se largó esto, llevó 3 años de ir haciendo... contacto con productores, con grupos de productores, con agrónomos, con de salir a difundirlo, y no solo salir a difundirlo conceptualmente, sino traeme un caso y lo estudiamos y lo vemos. ¿Querés ir a verlo? ¿Lo vemos entre todo el campo? Vamos a verlo entre todo el campo. ¿Quieren presentar en forma voluntaria cuál sería su plan? Y se lo echamos. Y se hizo eso. Y entonces, cuando llegó el momento de la obligación, había una enorme cantidad de personas que lo sabían. Y segundo, que les parecía razonable, porque le daba cosas razonables.
3: Exacto.
4: Y entonces se le tomó confianza. Y sobre todo fue un enorme ejercicio de extensión, si querés, en cuanto a conservación de suelo. Hoy se sabe cómo hay que armar una secuencia de cultivo para tener cobertura en siembra directa que perdure, en fin.
3: Total.
4: La tecnología de los cultivos de cobertura o puentes verdes, o como le quieran llamar, o digamos pasturas temporarias para engordar animales livianos, se implantó. O sea, empezó a no haber suelo pasando en barbecho los inviernos.
3: Claro.
4: Y sobre todo en barbecho de soja, que no cubren nada.
3: Muy bien. Impecable, y bueno, Fernando.
4: Y eso es ahora, estamos hablando de los suelos de alto potencial agrícola, o digamos.
3: Sí, totalmente.
4: De alto potencial, con potencial agrícola.
3: Totalmente.
4: Todavía tenemos un poco, capaz que 65% del país bajo campo natural, que es otra historia. Es decir, y si vos mirás la imagen Google, mirás la imagen Google, y poner arriba lo que son las unidades, el viejo mapa de suelo de la CIDE, las 13 zonas de uso y manejo, que son los números que cualquier unidad CONEAT, por ejemplo la 10 algo, es decir, abajo hay sedimento cuaternario, la 10. Las 11 es abajo hay fraivento, hay limo de fraivento. La 1 es el basalto superficial. La 2 es la zona de sierra superficial, la parte superficial de la sierra de la Cuchilla Grande. Y vas a ver que esas zonas, clarito está en campo natural.
3: Claro.
4: Y vas a ver los manchones oscuros de la forestación en la zona 7 y 8, o sea, Rivera, claro. Tacuarembó, y la 9 en el litoral, Cretáceo, y algunos manchones entreverados en la zona de sierra. Y vas a ver, si te pongo que tenemos un mapa sobre esa imagen Google de todos los padrones catatales con planes de uso y manejo de suelo presentado, ves dónde se hace la agricultura, dónde está concentrada, y cuál es el uso de la tierra hoy en el Uruguay.
3: Impecable. Ingeniero agrónomo Fernando García Prechac, muchas gracias por estos minutos en Sábado Rural, hablando sobre el Día Internacional de la Conservación del Suelo. Muchas gracias.
4: Bueno. Gracias a ustedes.
3: Que andes bien.
0: Chau.

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6: Seguimos en Sábado Rural, 8:44 de la mañana. Vamos a hablar de una publicación, una publicación muy interesante, que la verdad que por eso vamos a hablar de ella, que es Dirección de Empresas Agrícolas para Socios, Directores e Inversionistas. Clave para entender, preguntar y decidir mejor. Y para ello estamos hablando con el autor, el ingeniero agrónomo Gabriel Rafford Calderón, desde Chile. Buen día, Gabriel, ¿cómo te va?
7: Hola, ¿qué tal, Pedro, Roberto? ¿Qué tal?
8: ¿Todo bien?
7: Qué gusto estar conversando con ustedes. Bueno, el gusto nuestro. Bueno, ¿cómo, en qué parte de Chile te encontrás?
8: Santiago.
7: Santiago mismo.
8: Santiago, Chile.
6: Uh-huh. Mucha humedad por allá. ¿Cómo está el día?
8: Mira, no, estos días nos ha tocado lluvia y vienen unos frentes pesados. O sea, cuando en el sur de Chile ya estamos con algunas inundaciones.
7: Ah, mira.
8: Estamos con un frente que viene fuerte.
7: Mirá vos.
8: Mirá vos.
6: Gabriel, presentaste un libro, Dirección de Empresas Agrícolas, y nos gustaría saber, bueno, en el marco de qué, cómo te ubica como ingeniero agrónomo para publicar este libro, y bueno, hacia quién apuntaste en esta escritura.
8: Oye, mira, es bien, bien interesante el conversar con usted esto, porque para decir que realmente la realidad en Uruguay pasa lo mismo que pasa acá en Chile.
7: Ajá.
8: Yo hice un MBA hace muchos años atrás de Dirección de Empresas Agrícolas, o sea, perdón, de Dirección de Empresas. Y si no lo hubiese hecho, yo creo que todavía seguiría usando como sinónimo dirección, gestión y administración. Y eso básicamente porque yo tengo 56 años, ¿ah? Me formé como ingeniero agrónomo, pasé por la universidad como hace 30 años atrás. Y dentro de las mallas, a nosotros nos pasaban administración.
7: Sí.
8: Y el concepto de dirección se maneja muy poco.
7: Sí,
8: yo creo que también viene de un poco de la cultura antigua del famoso patrón de fondo.
7: Ajá.
8: Le dicen ustedes también, haya patrón de fondo, ¿no?
7: Parecido.
8: Entonces, el patrón de fondo siempre era una persona que hacía todo.
7: Claro.
8: Dirección, gestión, administración, tomaba las decisiones y al final es un tipo que el día a día se lo consume y pasa a predominar la urgencia, por sobre todo una visión de mediano o largo plazo.
7: Tal cual.
8: Entonces, yo creo que lo primero, y que me ha llamado la atención, porque en fondo es como súper básico, ¿eh? Esto de la dirección, la gestión y la administración, pero los agrónomos no tenemos la formación en eso, y básicamente en pregrado, ¿no? Porque dirección se ve en posgrado.
7: Sí.
8: Entonces, falta esta visión. Y hoy día, cuando estamos pasando por momentos turbulentos, del agro, ¿no es cierto?, con mucha inestabilidad, incertidumbre,
7: sí.
8: La dirección se vuelve más importante.
7: Para
8: contextualizar, o sea, pues, bueno, la dirección es llevar a una empresa de un punto A a un punto B, ¿no es cierto?, y el punto B generalmente es crecimiento, desarrollo. O sea, nosotros si la agarramos en un punto A, tenemos que hacerla crecer. Como gerente general, como directorio, tenemos que hacer que esto crezca.
7: Claro.
8: Es un principio básico de la economía, de que las empresas tienen que crecer, porque si no crecen, se lo comen los costos, se lo comen la competencia, se lo comen los productores, se les va el talento, o sea, hay una pila de cosas que pasan cuando las empresas no crecen, entonces estancan. La dirección es súper importante, hoy día, tengo las cifras, se habla de que el 90% de las pequeñas empresas no duran 10 años.
7: Ajá.
8: Y muchas de ellas sobreviven básicamente subvencionadas porque el dueño trabaja en ellas, ¿no es cierto?
7: Exacto.
8: En el campo hay un tema también, en las empresas familiares,
7: sí.
8: Solamente el 15% sobrevive a la tercera generación.
7: Sí.
8: Y todo eso es un tema de dirección que no sé. Y hoy día incluso las grandes empresas están durando, los ciclos de vida son mucho más cortos. Y también todo eso es un tema de dirección. O sea, esa es la importancia de la dirección.
6: Así que el cambio de la mirada es de la dirección. Más allá de una administración, una gestión, es estar por encima, direccionando, vamos a decir, como creo que esa te logro entender, direccionando realmente la empresa, ¿no? Darle un rumbo hacia ese punto B que decías.
8: Entonces la mirada, claro, es la mirada como de largo plazo, ¿no es cierto?
7: Claro.
8: Entonces, decir, oye, estamos aquí, ¿cómo queremos la famosa visión, misión de la empresa?
7: Claro.
8: ¿Cómo queremos estar? ¿Cómo queremos vernos? ¿Cómo queremos ser como empresa, como equipo humano? ¿Eh? Porque de fondo hay otro concepto súper interesante que las empresas somos personas. Somos personas que se comunican entre ellas, somos redes de personas que se comunican y que aprenden juntos, y cuando tú hablas de mejoramiento conjunto, o sea, de mejoramiento continuo, tú hablas de que las personas que están dentro de la empresa tienen que mejorar continuamente, cada uno, ¿no es cierto? Y la suma de cada uno es así que la empresa... Entonces hay todo un tema ahí que también es interesante de abordar.
6: ¿Cómo sale la postura esta de escribir un libro y decir, cómo te baja esta idea de decir, bueno, quiero bajar esto que estoy viendo a escribirlo, a escribir esta historia? ¿Por experiencias?
8: Mira, es un tema que yo digo que ha fermentado por muchos años, ¿eh? O sea, yo partí con un libro hace muchos años atrás y quería, partió como un libro Agronomía para Dummies, ¿eh? que también he visto otro que pasa, que en el agro hay mucha gente que no estudia agronomía o no se forma para dirigir un campo, porque lo heredaron, ¿cierto? Porque invirtieron un médico, un abogado, un ingeniero, sí, un inversionista, hoy día que invierte en el campo, y la verdad es que no cree que es fácil porque el abuelo producía, porque no sé, pero el agro ha cambiado mucho, o sea, fondo el ya no es lo mismo, hoy día no te puedes pegar algunos lujos que nos dábamos antes.
6: Claro.
8: El campo ya ha llegado todo el tema de la agricultura de precisión, alzas de costo, esto mismo, las turbulencias en los mercados que te obligan, sí, a ser mucho más profesional en la toma de decisiones dentro del agro.
6: Tal cual.
8: Entonces, eso es crucial. Sí. Y claro, está esta visión antigua, la gestión es como logramos optimizar los resultados, y la administración finalmente es el tema del manejo, y eso somos muy buenos los agrónomos. Es muy interesante también conversar de la formación de los agrónomos en Uruguay comparado con los de Chile y el resto de Latinoamérica. Los agrónomos somos muy buenos en el tema de administración, porque la administración es el manejo de los recursos.
6: Sí.
8: Y dentro de nuestra formación, siempre decía, tres reglas que nos meten en el ADN a los agrónomos. Uno es la ley del factor limitante, ¿no es cierto?
7: El barril.
8: El barril, el famoso barril, hasta dónde llega nuestra producción, hasta el factor limitante. Después está la regla de tres, que en fondo mantenemos las proporciones. Y la otra regla famosa es la de los crecimientos decrecientes.
6: Sí.
8: Entonces, son eso nos metieron en la adina, y eso es el manejo de los recursos. Y somos súper buenos en eso. Pero dentro de las mallas, ¿cuándo nos enseñaron a generar valor? A visualizar, a ser creativos. Entonces ahí hay un tema que yo creo que también estamos muy al debe en cuanto a nuestra formación.
6: Claro.
8: Y en la medida que tú generas valor, tú puedes sustentar muchas cosas. O sea, te puedes permitir incluso, cuando tú generas mucho valor, diferenciación, posicionamiento, y logras mejores precios, el resto sale solo. Entonces después vas solamente perfeccionando, vas optimizando.
6: Claro.
8: Pero ahí tenemos un tema que está muy al debe, y hoy día no está pasando la cuesta. Hoy día en Chile los agrónomos están con un problema de empleabilidad serio. No sé si pasa lo mismo allá.
6: Depende del sector de agrónomo, de qué rubro es.
8: Bueno, aquí tenemos fuerte la exportación, ¿no es cierto? Todo el tema frutícola es muy fuerte en Chile, y eso no ha golpeado varios mercados. Hoy día tenemos un serio problema acá, porque nuestra principal fruta es la cereza. Y nuestra producción de cereza aumentó mucho comparado con la comercialización de la misma a nivel mundial.
6: Claro.
8: Entonces hoy día nuestros principales mercados están saturados, ¿no? Claro. Una competencia de cereza chilena, entre nosotros mismos nos pisamos los talones.
6: Claro.
8: Y eso es falta, porque en el fondo, dentro de las mallas de los agrónomos que hoy día somos gerentes, no había venta, no había marketing en esa época. Y se privilegió siempre el tema más técnico, que está muy bien, ¿no? Eso no, yo creo que hay que complementar una cosa con otra.
7: Exacto.
8: Entonces, Pero... Entonces creo que hay varias miradas dentro, pues, la de la dirección es bien, no hay una receta única para todas las empresas, hay que hacer diagnóstico, hay que evaluar y hay que ver cuál es la mejor ruta para cada empresa.
7: Gabriel, ¿dónde se puede conseguir este libro? Me imagino que estará en Chile disponible en formato papel, pero bueno, a nivel internacional, ¿cómo se puede conseguir?
8: Está en Amazon. Tú lo pueden googlear ahí, Gabriel Rappo, Dirección de Empresa Agrícola. Uh-huh. Y está digital en Amazon.
7: Muy bien.
8: Pues ya es 100% digital.
7: Okay. No está en papel.
8: Vamos a ver si un formato impreso.
7: Bien, buenísimo.
6: Me encantó el concepto que creo que acá lo vivimos, que es de el productor tiene que transformarse a empresario, ¿no? Que eso es una cosa que uno vive acá al día de hoy, creo que es lo que querés transmitir, así que el productor rural, el tradicional, hoy tiene que cambiar su chip, ¿no?
8: Hoy día, sí, o sea, bueno, yo creo que han evolucionado harto, ¿no? O sea, hay una evolución importante del empresario, pero yo creo que la mirada del agro es la que se ha ido quedando un poco atrás. Yo creo que las universidades también tienen que meter, hay un tema cultural que hay que empezar a mirar de una forma distinta, a mirar el agro como un sistema, un sistema vivo, que donde las decisiones económicas, técnicas, humanas, del patrimonio, todas conversan y tienen efecto dominó entre ellas, sinergia, integración. Entonces, decisiones que pueden parecer simples pueden traer problemas serios, o ahorros, los típicos ahorros que piensan que el Estado afecta, impacta en el presupuesto en el corto plazo, pero después está en costo alto en el largo plazo.
6: Tal cual.
8: Entonces, cuando la gente es poco técnica o no tiene una formación, tiene estos problemas. Entonces, el libro un poco es un barrido de los distintos temas para que personas que... Y los agrónomos también, porque también no hace bien ver el campo con ojos de director. Enfatizar cómo lo podría ver alguien de afuera, hacer este barrido y poner temas sobre la mesa. Sí. Hay varios libros, el libro tiene 8 partes, un poquito más, porque hay reflexiones finales, la introducción y todo, pero tiene 30 capítulos. Entonces es como un barrido bien completo desde el contexto a pasamos por las personas, pasamos por los socios, la cultura de la empresa.
6: Está bueno.
8: Todas las capacidades, etcétera, etcétera, que pueden haber. Entonces, bueno, es una apuesta, es algo, es divertido porque, insisto, es como lógico todo esto, pero entiendo que es el primer libro que se escribe de dirección. Hay libros de administración, libros de gestión, pero de dirección de empresas agrícolas
6: no hay.
8: No,
6: porque es como bien decía, administración, gestión, tareas técnicas, pero dirección, creo que no es el término que se usa.
8: Y es interesante porque, bueno, me ha llamado mucho la atención, ¿eh? el impacto que ha generado esto en las redes sociales, que ya me contactaron de México, de Perú, que eso para esto mismo, para conversar sobre el tema. Entonces, uno de repente tiene una mirada muy local y piensa que las cosas pasan aquí nomás, pero te cuenta que es un tema a nivel quizás latino. Y interesante también ponerlo arriba de la mesa. Yo soy consejero de la SACH, que es la Sociedad Agronómica de Chile, y estamos a cargo del Congreso Agronómico acá. Uh-huh. Y tú ves que los temas son todos técnicos, y los temas de gestión, de administración, de dirección, no existen. Entonces, oye, ¿de qué te sirve ser tan técnico si después las empresas quiebran?
6: Claro.
8: O no se mantienen bien, no se sostienen. El concepto de rentabilidad sostenible, que es fundamental. Entonces, hay un tema ahí de que las ciencias también tienen que hacerse cargo de temas que realmente no los tomaban en cuenta.
7: Impecable.
8: Que conversan en Chile también.
7: Impecable, Gabriel, la verdad que nos corren los tiempos y bueno, agradecemos mucho estos minutos en Sábado Rural y bueno, ojalá que este libro sea de ayuda para mucha gente, ¿no?
8: Ok, muchas gracias.
6: Estamos
7: a la orden, que andes bien.
6: Chau, chau.
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7: Bueno, tarde de sábado, hay fútbol, arrancamos a las 6, picadita, ¿eh?
6: Ah, pues el fútbol arranca a las 7.
7: 6 de la tarde arranca.
6: Allá tan tarde, no hay nada.
7: Y a las 10 el otro partido, o sea, de las 6, cerradito, estufa prendida, algo para tomar, tranqui. No es mi cuadro. Mi cuadro es nacional. Ah, no, sí juega hoy, perdón. Pensé que me estaba tomando el pelo por Argentina, perdón.
6: Me hablamos tanto de fútbol que la verdad que
7: se mareó.
6: Me mareé, no sé ni qué hora estamos.
7: Bueno, estamos en 9 de la mañana, tenemos que irnos. Nos vemos el próximo sábado. Gracias por estar de otro lado. Y seguimos en Sábado Rural.
6: Hoy sigue siendo Sábado Rural.
7: Hoy sigue siendo Sábado Rural.
6: Chau, chau.

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0: de julio. ¿Cómo estamos, Patricia?
1: Buenos días, Nico. Buenos días, Gabriel. Buenos días, Juan. ¿Cómo están?
2: Buenos días. Buenos días, Nico. Buenos días, Patricia. Buenos días, Juan. Buenos días, ventaneros del otro lado, por la radio, por el streaming.
3: Buen día.
0: Apareció.
3: Buen día.
0: ¿Cómo estamos, Juanchis?
3: Bien, ¿ustedes?
0: ¿Cómo se viene preparando para hoy?
3: Espectacularmente bien.
0: ¿Sí?
3: ¿Te escucho?
0: ¿Tiene un resultado? ¿Le contamos a la gente que juega Argentina el día de la fecha?
3: Juega Argentina el día de la fecha, vamos a ganar 3-1.
0: Muy
1: bien, optimista. Bueno,
2: muy optimista.
1: Pero muy bien.
2: Muy bien.
0: ¿Cómo se llama el juego de el Superman? No,
2: apuestas no. Che, le contamos a la gente cómo está el clima hoy.
0: Cuente.
1: Un hermoso día, porque siempre es un hermoso día.
2: Siempre.
1: Pero no está muy hermoso, está un poquito gris.
2: Siempre hay que levantarse.
1: Pero lindo para escuchar la radio.
0: Yo los veo muy coloridos a los dos.
1: Por supuesto, porque con un día gris uno tiene que venir de rojo, ¿verdad?
2: Y aparte el personaje.
1: Y además el personaje con todos los colores.
2: Exacto.
1: Anunciando la primavera, aunque falte.
2: Falta.
0: Nosotros con Juanchi vinimos de oscuro.
1: Vinieron de negro los chicos. Le decimos a la gente de la radio, a la gente que está escuchando la radio, que no nos ve por streaming.
0: A que no sabe lo que me pasó hoy.
2: ¿Qué le pasó?
0: Me dormí.
2: No me...
1: Es verdad. Vino unos minutos antes del comienzo de la ventana. Pero acá está, que eso es lo que importa.
2: A mí me pareció,
1: ¿verdad?
2: Sí, que el Uber...
1: Que alguien faltaba.
2: No pasó el Uber. No, el tractor no pasó por casa a levantar a nadie.
1: Bueno.
2: Yo dije, qué raro. Y bueno, está...
0: La próxima seguro.
1: Pero sabíamos que iba a estar, sabíamos que iba a estar con nosotros y que tiene leyendas, las leyendas de Nico.
0: Se habían preparado igual para salir ustedes.
2: ¿Cómo?
0: Porque se vinieron hasta con el mismo color los dos, imagino que estuvieron.
1: Sin lugar a dudas, nosotros ya estábamos casi en versión mellizos.
2: Ahí va.
0: Sí. Se ríe Juanchi y me da como diciendo, tiene razón.

0: lugares en uh-huh. Carmelo y por streaming en YouTube. Y bueno, la fuimos a visitar porque ellas fueron a acompañarnos en el taller que dimos de construcción con materiales naturales.
1: ¿Cómo estuvo?
0: Espectacular. Mucha gente linda, mucha gente que se quiere hacer la casa, vivir mejor.
2: Vi que se estaban hidratando con una cerveza muy particular.
0: La cerveza de Bananero, sí. Nos chupamos una happy ahí en vivo. Bueno, usted me dio el pie, perdón. Pero así se llama.
3: Queremos mandar un saludo y un abrazo grande a la gente de La Ventolera allá, del camping, a Rodrigo y toda la gente de allá, que están siempre ahí conectados también y mandando saludos.
4: Un abrazo, y están conformando una comunidad. Y eso me parece maravilloso, realmente hermoso. Maravilloso.
3: Hermoso el trabajo que están haciendo allá. Sí. El clima hoy acá en Colonia está con 12 grados.
4: Bien. ¿Ah?
3: Con una humedad de un 89%.
4: Niebla, ¿verdad?
3: Y precipitaciones que acá me parece que para la semana que viene dan lluvia, pero para el fin de semana no.
2: Daban agua para hoy.
3: Sí, pero acá no me está dando agua, así que el fin de semana va a estar lindo.
2: Yo le hago caso a usted.
3: Sí, no soy Nubel, pero...
2: Nubel Cinero.
3: Soy Nubelcita.
2: Bueno, ¿cómo está la...? Patricia, ¿tú cómo has estado con los talleres?
4: Pero muy bien con los talleres, preciosos encuentros, los miércoles, jueves, viernes, tanto presenciales como virtuales, la gente divina. Como siempre digo, los talleres lo conforma el grupo, y es una hermosura eso, ¿no? A mí me llenan el alma, son un alimento para el alma, además de, obviamente, las herramientas que se dan para escribir y para leer, con textos preciosos, porque la verdad que hay literatura contemporánea uh-huh. uruguaya muy, muy interesante. Ya vamos a hablar de poetas y narradores y narradoras uruguayas muy jóvenes que realmente están escribiendo muy, muy bien.
3: Y hay muchos.
4: Digo, no, por las herencias, porque siempre uh-huh. hablamos, ¿no? De Delmira, uh-huh. de Juana de Ibarburu, bueno, de Avilariño, hablando de mujeres, pero bueno, podemos hablar de Benedetti, de tantos clásicos. Pero también sería interesante traer a la mesa a los más jóvenes, inclusive a los poetas emergentes. Eso lo habíamos comentado la
3: otra vez. Sí. Y hay
4: vamos
3: varias
4: a tener
3: personas
4: con nosotros que... en vivo también, para acercar el trabajo que realizan también desde la escritura, aunque hablamos de todo, ¿no? Nosotros de arte, de teatro y también de literatura.
2: Ni hablar.
3: Vamos a sumar las redes.
2: Cuente las redes.
3: A la audiencia. Redes sociales son en Facebook La Ventana Programa, en YouTube La Ventana Programa y en Instagram La Ventana Tu Lugar. Estamos saliendo en vivo por RO Contenidos y en Facebook La Ventana Programa. También por radio estamos en la Sacramento 101.9. Y los números de teléfono de La Ventana, agéndenlo, son 092-51-5404. Repetimos, 092-51-5404. Todas las redes activas para los ventaneros y las ventaneras que están del otro lado ahí.
2: Saludamos a las dos reinas y a Óptica Rubio y a toda la cartera publicitaria de La Ventana que siempre está apoyando, agradeciendo el espacio nuevamente. Y bueno, ¿qué pasa?
4: Acá a mí tiene todo lo anotadito. Que me gustaría a mí, en este momento... Sí. Es escuchar las leyendas de Nico.
3: Exactamente.
4: Así,
3: y ahí está.
2: Pero no me deja ni
4: no,
2: pero
4: ni tomar un mate. Usted llegó tarde, lo lamento. Si usted llega temprano, ya se dispone con las leyendas
3: claro.
4: con más tiempo.
3: Bueno.
4: Es castigado.
3: Llegada tarde, llegada tarde.
4: Es penitencia.
2: Después lo vamos a castigar a Juanchi. Por...
4: No, Juanchi estuvo bien
3: la tiró,
4: temprano.
3: ¿Cómo la tiró el córner?
2: No le tiro no, más. No. No le levanto nunca más un centro a usted. Ya le digo. Es una persona seria, respetada. Por favor, Juanchi.
4: Vamos a las leyendas, que a mí me gustan esas leyendas que usted trae. A ver.
2: Bueno, vamos. Yo le mandé una fotito para que usted, si quisiera. ¿Llegó producción la fotito de la...? De
3: siempre llegan las cositas de producción.
4: Lo que pasa
3: siempre
4: es que no es apuré, chico.
2: Sí.
3: Siempre está.
2: Sí, él lo está teniendo como una forma ya.
4: ¿Verdad que sí? Media autoritaria.
2: Doña Edelmira Mitre de Rosende. Vamos a hablar de esta señora. Pero todo tiene un porqué. A medida que vaya contando, desarrollando, voy a explicar el porqué y vamos a hablar de ella. En 1915, doña Edelmira, única hermana del general Mitre, a sus 82 años de edad, concedía una entrevista al periodista de Anales Mundanos, el señor José A. Quesada. Por las palabras del periodista que citamos, sabemos que a pesar de su edad,

0: y la pesada carga de dolores, la octogenaria dama conservaba un espíritu fresco y diáfano. Quesada nos dice que los preliminares de la entrevista resultaron complicados. Es necesario echar mano a infinitos recursos para llegar hasta ella. Escudada en su modestia, la anciana argumentaba que su vida carece de anécdotas interesantes, de hechos sobresalientes que la hagan digna de figurar, por no creer merecer tal distinción. Su existencia había sido la de una mujer de su época, dedicada al cuidado y a la educación de sus hijos. Al respecto, y vamos a decir lo que decía ella, mi hogar ha sido y es siempre mi constante preocupación. Posiblemente hubiera resultado interesante para su crónica si mediaria, como o en otros casos, la circunstancia de no haber tenido hijos. Pero yo, con ellos, mis nietos y bisnietos, llego feliz a esta edad que, por otra parte, no tiene nada extraordinario.
1: Muy bien.
0: Una mujer...
1: lo que ha dicho. Bien de época, en definitiva, dedicándose al hogar.
0: Exactamente. Sí. Nació en el año 1833, un 5 de enero, en Montevideo. Su padre era entonces tesorero de la nación y su casa el refugio obligado de todos los inmigrantes argentinos. Don Braulio Costa, padre de Eduardo y de Luis, fue huésped durante largo tiempo, al igual que don Ruperto Alvarelos, Gervasio Rosas, Derqui Rosso, Cosio y otros. Pasó su juventud en tierra uruguaya, donde residió hasta los 17 años. Se educó en un colegio privado, luego en un colegio francés, donde también se educaba el hijo de Garibaldi, según recuerda.
1: Bien.
0: Con respecto a este, era un sanguanjote enorme, pues tenía 6 años y representaba al menos 11. Garibaldi era arrogante,
1: ajá,
0: buen mozo.
1: Bien.
0: En esa época perdió una hija. Y recuerdo la honda pena que este golpe le produjo. Acá hubo un parate.
1: Ah, la hija de Garibaldi.
0: La hija de Garibaldi, que falleció. Y no vamos a spoilearle a la audiencia,
1: sí. Pero
0: es muy importante este momento de esta anécdota, porque así va a arrancar la anécdota del próximo programa.
1: La leyenda, ¿no?
0: En la tumba de Garibaldi pasó algo, no solamente el entierro de su hija, sino que hubo otro acontecimiento.
1: ¿En la tumba de Garibaldi de qué cementerio?
0: De la hija. Del central.
1: Del central de Montevideo, el cementerio central de Montevideo.
0: Bueno, proseguimos con... ¿Qué tiempos aquellos? Vivíamos, como usted puede imaginar, en completa zozobra. Mi cuñada Delfina Bedia de Mitre perdió a su hermano Enrique en una revolución, y Julio, otro hermano, resultó herido. Realizando un acto de coraje, ella misma se trasladó a la plaza donde había sido muerto su hermano y lo trajo a casa. El doctor Almeida comprobó su muerte. Al referirse a la revolución expresó: decían que la instigadora de ese movimiento era la esposa de Rivera, el caudillo colorado. Doña Bernardina se llamaba. Pero vaya a saber uno lo que había pasado en realidad. Doña Edelmira Mitre de Rosende destaca que otra casa que también estaba siempre abierta a los inmigrantes era la de La Valleja, un caserón inmenso. El general había destinado toda una parte del edificio para albergar a las personas que allí iban en busca de alojamiento. En relación a la diversión, agrega: a pesar de la zozobra en que, como les digo, vivíamos, teníamos tiempo para divertirnos con bailes. Yo aprendí a bailar con Bartolo en casa de un maestro de bailes, un mulato Martínez, que tenía un hijo, Jerónimo, y 2 hijas, Trinidad e Irene. Esta era la pianista. Allí aprendimos a bailar la contradanza, el minuet y la gavota. Con los mozos y muchachos que se reunían, se improvisaban bailes muy animados. ¿Cuántos noviazgos se formaron entonces? Así pasé mi juventud. Bartolo poco estaba entre nosotras, pues casi siempre andaba en campaña y luego se fue a Chile. Se casó en Buenos Aires con Carmelo Rosende en el colegio de San Ignacio a las 4 de la madrugada del 26 de junio de 1857. El día del cumpleaños de Bartolo, se casaron a esa hora porque realizaban una ceremonia con velaciones. Con su esposo salieron de la ciudad con el propósito de llegar hasta el Pilar, pero las lluvias habían puesto los caminos en un estado horrible, apenas si pudieron llegar hasta Flores. Desde ese momento consagró su vida a su hogar. Tuvo 11 hijos. La lectura se convirtió en su pasatiempo predilecto. Leía mucho y de todo. Bartolo la surtía de libros. Recuerda el primero que le regaló en uno de los paseos por Montevideo. Se titulaba El espejo de las señoritas. Eran tomos encuadernados en punzó, donde se registraban todas las habilidades caseras imaginables. El último regalo que le hizo Bartolo consistió también en libros. Ya se encontraba muy enfermo y fue algún tiempo antes de morir. Doña Delmira, emocionada, expresaba: cuando me vio llegar al lado de su lecho, salió de él y, dirigiéndose a un estante, me entregó un paquete de libros que había destinado para mí. Todavía los conservo. De pronto, la hermana del Patricio, que tiene con él un extraño parecido, interrumpe su charla, que es amena y ágil, y se cierra en un mutismo, como las hojas de un libro, como una flor que ha llenado de perfumes sagrados el ambiente. Rescato la nota para dejar constancia que también los que menos trascienden son parte de la historia que no debe perderse ni olvidarse jamás.
1: Muy bien, Nico, porque sin lugar a dudas se habla mucho de Bartolomé Mitre, ¿verdad?
2: Claro.
1: Pero no de su hermana, ni de... o de las mujeres, ¿verdad? De las mujeres que siempre estamos diciendo que han
0: visibilizarlas.
1: Sido... exactamente, que han sido invisibilizadas. Por eso es una forma de visibilizarlas. Pero además, esta anécdota tiene mucho que ver con las leyendas que va a venir la semana que viene, ¿no? De la tumba de Garibaldi, que está, como usted dice,
0: sí, en el ya podemos capaz
1: en el cementerio. Y es que yo estoy un poquito en
2: el tesoro, me gusta este segmento, ¿no?
0: El tesoro de las Masiliotti, que obviamente mucha gente lo sabe, otros capaz que no.
1: Adelantar algo, ¿sí?
0: No. Vamos a dejarlo ahí como para un suspenso. Pero está, así anduvieron por Colonia también y todas estas
1: buscando,
0: mujeres que...
1: ¿buscando qué?
0: Buscando un tesoro escondido.
1: Un tesoro escondido.
0: Está, y no me haga decir más.
1: No, pero es que si quería que aclarara un poquito del tesoro, o sea, que estaba en Colonia, pero terminó estando en el cementerio central. Entonces yo quería
0: pero
1: saber...
0: ¿Saben qué parte estuvieron en Colonia con el tema del barco hundido acá?
1: Ah.
0: Entonces también fueron parte también de eso. Porque el Uruguay de ese momento se conmocionó de tal forma, de estas mujeres buscando este tesoro, y que fue como, bueno, ahora capaz estarían explotando Facebook, Instagram, todo, ¿no?
2: Y el tesoro estaba en...
0: Sara. Bueno, sí, basta.
1: No lo va a decir,
2: suspenso.
1: Pero no.
2: Me gusta mucho ese segmento. Me gusta este segmento de leyendas.
1: Me gusta mucho haber traído a Edelmira Mitre, ¿no? Porque ya digo, siempre estamos hablando de los próceres o demás, los destacados varones de la historia, pero las mujeres, ahí está, ¿no? Interesante la entrevista que le hicieron, sus propias palabras, ¿no?
0: Exactamente.
1: Porque estamos hablando de mediados del siglo XIX.
0: Y al periodista lo que lo sorprendió es como de esa mujer que estaba contando todo, de buenas a primeras, se cerró.
1: Claro. Los secretos, ¿no?
2: Los
1: secretos familiares, además.
0: Muchos saludos, mucha gente del otro lado, le mandamos un abrazo enorme y gracias por estar en la ventana.
2: Sí, tenemos saludos de Eduardo, que está siempre del otro lado ahí, saludándonos. Malena, Ian, que están del otro lado ahí, escuchándonos. Y tenemos acá también a Carlos Pons, que nos está escuchando, el profe de filosofía, Meco
1: Saludos.
2: Chocho también, que siempre está del otro lado.
0: ¿Cómo se porta? Ponga cómo se porta el alumno acá.
2: Yo ya probé el primer semestre.
1: Muy bien.
0: Bien ahí.
1: Muy bien.
2: No voy a dar la nota porque no me
0: gusta. ¿Estuvo de coafer? Lo noto como un tinte
2: sí,
0: diferente.
2: Tengo el saludo. Eduardo también nos manda un mensajito del 092-51-5404. Eduardo nos dice: buenos días a todos. Sábado de la ventana, siempre acompañando.
0: El Edu, un abrazo grande.
2: Sí, tengo...
0: Se encajó una peluqueada.
2: El cerquillito, la barbita. Un saludo, un abrazo grande ahí a mi coafer de confianza, Julián de Medici.
0: Y se tocó las cejas también, se hizo un retoquecito.
2: No. ¿Cómo?
3: Poco trabajo tiene.
0: Qué malo que...
2: Mire que usted va a llegar a mi edad.
0: Qué malo, Juan.
2: Y las rastas no tapan el resto de las cosas.
3: Menos mal que no tengo la cámara, yo, para que se rían de mi pelada.
2: Ah, pero la enchufaste y la desenchufaste entonces.
3: Sí, para que no se rían de mi pelada.
0: Juan, pero no está tan calvo el hombre. ¿Por qué lo dice?
2: Porque estoy pelado, sí, no, ya sé, no tengo
3: quiero,
2: un peso.
3: Yo quiero seguir siendo parte de este hermoso equipo, así que
0: me voy a reservar mi opinión. Nosotros también queremos que siga siendo parte siempre.
3: Me voy a guardar mi opinión.
0: Pero quiero decir algo, este señor Gabriel está un tanto ofendido porque lo vio streameando por ahí.
3: ¿Sí?
0: Sí, no lo íbamos a comentar, pero se lo comento.
2: A mí no me invitan.
3: Mi amigo Gabriel...
0: Guarda lo que dice.
3: Mi amigo Gabriel se ofende rápido.
2: A mí no me
3: pero cuando tengamos el programa propio en Carmelo, que uh-huh. ya en cualquier momento sale, probablemente sea los lunes, lo voy a invitar a todos ustedes a que vayan a hacer una ventanita en Carmelo.
1: Qué lindo, allí estaremos, se traslada a la ventana.
0: ¿Cómo no? Un abrazo grande a la gente de Carmelo.
1: Un abrazo grandote.
2: Che, y entonces, ¿quién entra en la escena hoy, Patricia?
1: Bueno, seguimos.
2: Sí.
1: Seguimos con
2: ¿quién entra en la escena?
1: Torres García.

0: Bueno, Joaquín Torres García, entonces, la segunda parte, Patricia, ¿verdad?
1: Joaquín Torres García, la semana pasada charlábamos sobre Joaquín Torres García y estuvo con nosotros, creo que saben quienes nos siguen, y si no, está grabado el programa para verlo con Claudia Machado, y ella nos hablaba de su propio arte, pero también la habíamos convocado para que hablara sobre Joaquín Torres García. Exacto. Y nosotros dimos una muy breve referencia de Joaquín, queríamos escuchar a una artista plástica hablando de nada más ni nada menos que uno de los grandes referentes de nuestro país y de Latinoamérica.
0: Claro.
1: Entonces ahora nos vamos a extender un poquito sobre lo que es su biografía, su vida en Europa, sobre todo, también en Nueva York, cuando llega 1934 a nuestro país, qué fue lo que sus ideas, ¿no? Y también su obra, y vamos a hablar de la mística, eso es lo que yo tengo ganas de hablar, de la mística de Joaquín Torres García. Volvemos a reiterarlo, nació en Montevideo el 28 de julio de 1874, y falleció también en Montevideo el 8 de agosto de 1949. Pintor, profesor, escritor, escultor y teórico del arte uruguayo. Es el creador del universalismo constructivo, que como hablábamos la semana pasada, es una corriente que unía la geometría, el arte precolombino y las vanguardias europeas, sobre todo dentro de las vanguardias el cubismo. Y gran creador, ahora vamos a hablar de las ideas en un ratito, del taller Torres García, ¿no? Que siguió vivo a través de sus propios discípulos y demás, que siguió hasta los años 60, 70, bueno, lo vamos a hablar. Bueno, uno de los principales movimientos artísticos del país, ¿no? Hijo de María García Pérez y Joaquín Torres Fradera. Su padre era catalán, originario de Mataró, y criado en una familia de cordeleros náuticos. Y su madre era uruguaya, hija de un carpintero, José María García, que era de las Islas Canarias, era español. Y de Misia Rufina Pérez, que era una mestiza, una criolla aristócrata. Siguiendo la genealogía, ¿verdad? Sí. Y las mujeres también de la familia, como hablábamos desde Delmira hace un ratito. Debido a las dificultades económicas, el padre de Joaquín Torres García decidió irse en 1891 de vuelta a su país natal, por decirlo así.
2: Poquitos años estuvo en Uruguay.
1: Exactamente, es decir, de 1874 a 1891.
2: Tenían un almacén de ramos generales.
1: Mire usted. Y se fueron a Mataró nuevamente a Cataluña y luego se trasladan a Barcelona. ¿Y por qué decimos eso? Porque allí Torres García es donde toma las primeras lecciones de pintura y expone. Barcelona es el primer momento donde le abre el mundo de lo que él va a iniciar y va a ver en el arte.
2: Patricia, ¿no? Perdón que te corte, es importante contarle a la gente que fue muy poco el tiempo que estuvo escolarizado. Claro. Su mamá era la que le enseñaba y también apoyó todo lo que fue lo autodidacta, claro, que fue fundamental en esos primeros años.
1: Exactamente, porque también era muy de época, que muchas veces los chicos no es que fueran a la escuela ni nada por el estilo, sino que las clases se las daban las mismas, bueno, a veces institutrices, bueno, en fin, depende de la familia, pero recordemos quién es la mamá también, que es lo que acabamos de decir, ¿no? Es una criolla aristócrata, entonces seguramente era ella y alguien más que le daba las clases en su propio hogar, era usual en esa época no salir de la casa cuando la clase social era, digamos, acomodada, le diríamos ahora, claro, ¿no? Entonces tomaban clase los chicos con institutrices o las mismas madres, que muchas veces eran también maestras, en fin, ¿no?
2: Pero siempre el rol lo cumplía la madre, ¿no?
1: Sin lugar a dudas lo cumplía la mujer, ahí no va. La madre, porque la madre era lo que se definía en aquel momento como ángel del hogar, ¿no? Quedó bien establecido, inclusive en la etapa del disciplinamiento, 1870 en adelante, dijera Barrán, siguiendo Barrán, donde quedan bien claros los estereotipos de lo que iba a ser la mujer y lo que iba a ser el varón en la sociedad. La mujer era el ángel del hogar, se dedicaba, como hablábamos de Delmira, Mitre, ¿no? Se dedicaba tanto a los hijos como a la formación y la educación de los hijos. El padre estaba para el afuera, ¿no? Para los negocios, para hacerse cargo de la familia, para ver qué hacía y mudarse a otro lugar. Pero la madre era la que, en definitiva, se hacía cargo de la educación de los de los niños, ¿no? Sin lugar a dudas, depende mucho también de las familias, porque a veces, bueno, se los mandaba a esos colegios privados y demás, el padre incidía, pero siempre eran las madres, ¿no? Las mujeres, como decimos, claro, ¿no? Bueno, en Barcelona, Torres García toma lecciones de pintura y su primer óleo lo realizó en 1891 en Mataró, es decir, en Cataluña, ¿no? Y él ingresa a la Escuela Oficial de Bellas Artes en Barcelona en 1892 y asistió también a una academia Baixas en Barcelona. Pero es su formación, como vos muy bien decías, uh-huh, se terminó la formación ahí. Es decir, fue profundamente autodidacta y era, como vos decís, Nico, ¿no? El de trabajar y el, digamos, el tratar de decirle al otro que lo sea, ¿no? Que no iba por academias, ese academicismo. Claudia lo decía, ¿verdad?
2: Sí, y lo colectivo también, ¿no?
1: Sí,
2: eso es fundamental, creo, en toda su obra.
1: Claro.
2: Y en la vida misma de él, ¿no? Vos hoy mencionabas tus talleres y decías lo bien que pasabas, y obviamente que las comparaciones son odiosas, ¿no? Pero él no hablaba, vos nombraste a sus discípulos, él lo tomaba como pares, que es importante también.
1: ¿Te acordás? El otro día hablábamos, le decimos a la audiencia, ¿no? Que Torres García, más bien para él, eran talleristas, como decíamos, cuando uno dice, pero tus alumnos, no son mis alumnos, los talleres son talleristas.
2: Bueno, el arte compartido, sí, sino para qué arte.
1: Y sin lugar a dudas, ¿no? Exactamente, eso es la ideología y la idea que tenías dentro del marco de la ideología de Torres, ¿no? Bueno, Barcelona fue entonces un lugar de gran inspiración e influencia, porque trabó amistad con importantes pintores, ¿no? Con Antoni Ribera, con Pianella, con muchos, pero nosotros destacamos, porque lo conocemos, Pablo Picasso, sin lugar a dudas. También conoció a Gaudí, Antonio Gaudí, ¿no? No tuvo una relación muy muy amable con Gaudí, pero ahora lo vamos a comentar, pero sí estuvo, a ver, si está cerca de Gaudí y está cerca de Picasso, imaginen ustedes la influencia,
2: sí, ¿no? Sí.
1: De todo eso, lo que es la inspiración que puede tener un artista, ¿no? Y ahí comienza la exposición colectiva como socio del Círculo Artístico de San Lucas, al que había ingresado poco antes. Con respecto al Círculo Artístico de San Lucas, como a las ilustraciones que él hizo en una primerísima instancia ahí en esa época para editoriales y librerías católicas, hay que tener en cuenta que en ese primer momento él era católico. Y lo voy a decir porque después vamos a hablar de la mística, se aleja de lo que es el dogma, pero sí, en su primera instancia él, digamos que hizo varias colaboraciones a lo que fue el Niño del Coro Mártir, bueno, y diferentes editoriales, digamos, católicas, sobre todo de línea de la comunidad jesuita, ¿no? De la comunidad jesuita. En Barcelona colaboró con Antonio Gaudí en el diseño de los vitrales de la Catedral de Palma de Mallorca y en esa maravilla que me gustaría tanto conocer, ¿no? La Sagrada Familia.
2: ¿Ya se va a dar?
1: De Barcelona. No sé, pero la verdad que me encantaría ver la Sagrada Familia de Barcelona. Pero según cuenta el mismo Torres García, Gaudí no apreció su trabajo como artista y le aconsejó que se dedicase a la enseñanza. Un grande Gaudí, pero ahí para dar consejos.
2: Le pifió al ojo. Le pifió al ojo. Pero puede pasar, el arte también. ¿No te tiene que gustar siempre todo?
1: No, sin lugar a dudas. Gaudí por algo dijo no lo
2: lejos de declinar. Lejos de declinar, potenció.
1: Exactamente. No se llevó para nada por Gaudí, por supuesto que no.
2: Por suerte.
1: Y en 1904 presentó sus obras en una exposición. También de un círculo artístico católico, de inspiración católica, en el que había ingresado en 1894. Por medio, y esto es interesante, del escritor Roberto Pairó, recibió en 1910 el encargo de pintar dos murales, La agricultura y la ganadería, para el pabellón uruguayo de la Exposición Universal. Eso es muy interesante porque en realidad sus contactos con Uruguay, ¿no? Uh-huh. Y entonces le piden a él dos murales. Recordamos eso, porque hay gente que se olvida de los murales de de Torres García.
2: ¿Y por qué le gustaba también, Patricia, contarle a la audiencia? Sí. A él le gustaba el muralismo porque justamente era donde podía compartir con otros artistas. Exactamente. Entonces eso también está bueno. Otra vez hablando de lo colectivo del arte, ¿no?
1: Interesante lo que dice Nico, que posicione justamente lo colectivo. Decía Nico antes de empezar, lo cito, ¿no? Formó comunidad con el taller de Torres García, que vamos a hablar ahora en un ratito. Claro que formó comunidad. Uh-huh. Y la comunidad lo trascendió, porque posteriormente nosotros le decimos los discípulos, pero decimos los alumnos, dicen algunos, pero podemos decir los talleristas, los cercanos a él, grandes artistas uruguayos que salieron de lo que es el taller Torres García, siguieron con el taller conformando una comunidad. De ahí la importancia de lo colectivo, ¿no? No fue un hombre que se haya aislado, ¿no? Sino todo lo contrario, sino no puede conformar comunidad, ¿no? Uh-huh. Lo hizo de forma totalmente colectiva. Los años siguientes fueron dedicados a mostrar sus obras. En 1911 participó en la Exposición Internacional del Arte de Barcelona, con la filosofía presentada por Palas en el Parnaso como décima musa, se llamaba así. Uh-huh. Recordar, y ya llamamos a la tanda, no me apuren. Recordar.
0: No apuro, el hombre.
1: Sí, me están diciendo tanda, espere un segundo.
2: Nadie dijo nada.
1: Espere, producción, que quiero decir algo.
0: Usted tranquila, recordar, que parte de la producción está acá.
1: Muchas gracias.
2: Aparte, vinieron de Colorado, los dos no puedo decir
1: nos
2: nada.
1: Nos llevamos tan bien con Gabriel, muchísimas gracias. Por favor, recordarle a la audiencia también, uh-huh, la importancia de su teoría. Por lo tanto, no es solamente Torres García, claro, dejó todo un marco teórico que bien lo explicaba Claudia la semana pasada, porque esto es como en realidad escuchar
2: dijo Claudia, está mirando y manda saludos.
1: Y un abrazo grandote para Claudia. Yo le digo a la audiencia, escuchen los dos programas, el de la semana pasada y este, claro, para hablar de Torres,
0: entiendo,
1: ¿no? Y Torres justamente ella lo manifestaba, ¿no? Todo su aporte teórico. Y en ese aporte teórico, su primer libro de notas y arte lo publicó en 1913, todo ese tiempo en catalán, estaba en Barcelona, ¿no? En catalán. Y trabajó en 1913 y 14 también en el Palacio de la Generalitat, bueno, de la Generalidad de Cataluña. Esa fue la época no muy amable para Torres, porque los frescos que él presentaba tuvieron fuertes críticas por parte de la prensa. Recuerden a Gaudí, que lo mandó a hacer enseñanza y a escribir sobre arte, pero no. Bueno, la prensa lo hirió mucho a Torres. Y se enojó tanto Torres en ese momento, hechos estresantes, desagradables, que abandonó la ciudad de Barcelona y se trasladó a las afueras. Pero no se fue muy lejos, a 20 kilómetros.
2: Pero ahí, sí. A 20 kilómetros no llegaban las críticas.
0: Como que fuera Riachuelo.
1: Claro. Exactamente, vivía como si viviera en Riachuelo. Sí. Se llamaba Tarrasa, la localidad. Y creó, él mismo edificó, digamos, construyó, por decirlo así, una casa que él mismo diseñó y decoró con sus propios murales, uh-huh, ¿no? Que la llamó Mi Descanso. Y ahí estuvo alrededor, según su biografía, de 5 años, ¿no? Eso es interesante, sí, ¿no? Pero bueno, ahí, digamos, estuvo Torres García hasta que en 1921 se va a trasladar a Nueva York. Antes de decir eso, el nacimiento de sus hijos, ¿no? Uh-huh. Que llevó su trabajo creativo por nuevos derroteros. Aquí él se casa, va a tener 4 hijos y dentro de la obra va a ser muy importante la presencia de esos chicos, de los hijos en definitiva, para el rumbo que le va a dar a su arte. Las figuras simples, geométricas, los colores primarios y un lenguaje infantil y simbólico caracterizaron su obra a partir de este momento, que después de la pausa vamos a hablar de entonces. Inspirado por sus hijos, comenzó también a confeccionar lo que vamos a hablar ahora, juguetes de madera.
2: ¿Antes de la pausa?
1: Sí, señor.
2: Aguánteme 2 segundos, por favor, perdón.
0: ¿Va a mandar un saludo a usted?
2: Yo no, mande, pero me deja un segundito,
0: ¿sí? Vanesco. No.
2: Las críticas históricas a Joaquín Torres García en Barcelona no se debieron a la falta de talento, sino a profundos choques estéticos y políticos. Tras ser un pilar del nousentime, su evolución hacia la modernidad vanguardista generó rechazo en la élite burguesa que le provocó episodios polémicos. Choque estético. La alta burguesía catalana buscaba un arte que reflejara el lujo y la ostentación.
1: Claro.
2: En contraste a los murales de Torres García, en el Palau de Generalitat eran austeros, claro, de líneas simples y colores planos, lo que disgustó a las autoridades de la época y a los críticos conservadores.
1: Ah, muy buena precisión, Nico, excelente precisión, ¿verdad?
2: Vamos a dejar que mande saludo, que la gente se nos
1: bien,
2: enoja después.
1: Bien.
3: Excelente el aporte, Nico.
1: Muy bien, muy bueno.
3: Saludos, saludos.
2: A ver si la IA me detecta.
1: Está atento. Ay, la IA.
2: Un reel, un riff. Quiero un riff, quiero un riff.
3: Un reel.
2: Yo le pago,
3: Juan,
2: si hay que pagar. ¿Cómo es?
3: Un reel, un reel, un reel.
4: Después la llamo de la cometa.
2: Todos siempre, son todos Patricia, todos Patricia.
1: Qué terrible, qué terrible.
2: Hay que venir de rojo.
1: No, hay que venir de rojo y no. Terrible, terrible lo que está diciendo.
3: Bueno. Mandamos saludos, vamos a poner un poco de orden acá. Saludos a Nicolás Plátano de ahí, de la roticería El Abuelo. Fuerte abrazo, saludos grande, que están ahí con nosotros.
1: Saludos.
3: A Diego Curuchet, el papá de Juan, que está del otro lado.
1: Saludos,
3: del río.
1: Saludos, vamos a Argentina esta noche. Saludos.
3: Hoy Argentina, están todos expectantes.
1: La familia de Juan en Buenos Aires.
3: Y como dijo Nico, a Claudia Machado, que dice buenos días, saludos para
1: saludos,
3: todos.
1: Saludos, Claudia.
3: Escuchando, obviamente.
1: Muchas gracias.
3: Y a todos los que nos están escuchando por la radio, un saludo y un abrazo enorme. Así que nos vamos a ir
2: a
3: la
2: Irene, a Lolo.
3: Irene, Lolo, vamos arriba.
1: Y a mi tía Mirta, que siempre nos escucha.
3: Mirta también.
2: Saludos a la tía Mirta.
1: Saludos, siempre nos está escuchando.
2: Maje desde Montevideo también, a toda la familia. ¿Venimos enseguida?
3: ¿Vamos a la tanda, Juanchito?
4: Vamos a intentarlo.
2: Nos fuimos.
4: Vamos a intentarlo.
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3: Seguimos.
4: ¿Qué pasa, Juanchi? ¿Todo bien?
5: Bárbaro.
4: Bueno, me alegro. Pensé que me saludaba. Ahí tienes, mire, una cantidad de mensajes que están llegando.
6: Saludamos a los oficiantes, por favor.
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4: Muy bien, proseguimos.
8: Estaba enojada la burguesía catalana, por supuesto, en ese momento el gusto de la burguesía, que era la que en definitiva compraba las obras de arte y demás, y de alguna manera los críticos también formaban el gusto de la gente. Era de una clase, como vos bien lo planteabas, que lo acabas de decir. El hecho era que no apreciaban la obra de Torres porque realmente querían otro gusto estético. Por eso la crítica, que obviamente conformaba toda una unidad, lo había atacado tanto, ¿no? Gaudí lo hizo desde otro lugar, claro. Pero digo, la crítica lo atacó de tal forma que él decidió mudarse, bueno, unos pocos kilómetros, ¿no?, de Barcelona, pero fue como alejarse, ¿verdad? Que no son los 20 kilómetros de ahora, convengamos, ni de acá ni de ningún lugar, ¿no? El alejarse de la ciudad, ¿no? Y estuvo poco tiempo y después se traslada, como veníamos diciendo, a Nueva York. Ya habían nacido sus hijos, ya se había casado.
4: Arranca el derrotero.
8: Exactamente, se traslada en 1921 a Nueva York en busca de un entorno más moderno para justamente... la nueva propuesta pictórica y artística que tenía Torres en ese momento, que era instalar una fábrica de juguetes. La semana pasada lo hablamos con Claudia, que aquí nos está escuchando, justamente lo que fueron los confeccionar los juguetes de madera.
4: Y se acuerda que su abuelo era carpintero.
8: Exactamente.
6: Hay unas imágenes hermosas que después las vamos a pasar en streaming de los juguetes. Están muy hermosos. Para la época eran coloridos, con letras, con las figuras geométricas bien representadas.
4: Algo tal vez de ese arte de su abuelo carpintero, capaz que también se trasladó, ¿no?
8: Y está el oficio también. Sí, está el oficio y está el arte, ¿no? Inspirado por sus hijos, comenzó también a confeccionar. Entonces se estableció allí en Nueva York con una fábrica para los juguetes de su creación. Sin embargo, su estadía en Nueva York le proporcionó pocas alegrías, dicen sus biografías, y muchos sinsabores, porque no hablaba inglés, no pudo integrarse, y pese a la admiración por el espectáculo y todo lo que podía tener las calles de Manhattan, su periodo fue, él mismo lo dice, descorazonador, como decía él. Intentó adaptarse, pero no.
4: Se le abrió un mundo también.
8: Exactamente.
4: Al llegar a Nueva York, porque aparte, a mí me gusta siempre lo que dice usted, Patricia, que cada personaje que nosotros tomamos en la ventana tenemos que entenderlo en tiempo y lugar, ¿no?
8: Totalmente.
4: Nueva York, obviamente, con variantes de lo que es Nueva York de hoy, pero siempre fue
8: gigante. Década del 20.
6: Ahí estamos viendo las fotos en
4: un monstruo gigante. Totalmente. Entonces, con esa cabecita geométrica y artística, claro, de él, lo que habrá sido vivir en esa ciudad.
8: Sin lugar a dudas, quizás no se pudo adaptar en la forma humana, por decirlo así. Es como si fuéramos ahora mismo a Nueva York en el sentido de no saber inglés, por ejemplo, ¿no? ¿Cómo nos manejamos si no sabemos inglés? Dando un ejemplo, ¿no? No se pudo adaptar. Quizás Torres manejaba un poco de inglés, aunque digan las biografías que no, vaya uno a saber. Pero no se pudo adaptar. Pero quizás no se pudo adaptar, no imaginemos, un siglo atrás, la vorágine actual de las grandes ciudades. Pero no dejaba de ser, como bien lo dice usted, una gran ciudad, Nueva York, como en aquel momento era París. En realidad, década del 20, nuestros países miraban a Europa más que a Norteamérica, ¿no? Se miraba más a París, sobre todo, ya venía del siglo XIX, ¿no? Esa mirada a París, ir el viaje a Europa era determinante, ¿no? No podías no ir a Europa. Pero empezaba a florecer América, ¿no? Y Nueva York era, bueno, uno de los baluartes más importantes a nivel del arte, comenzaba a destacarse. Pero él ya venía de Barcelona, y Barcelona estaban, bueno, Europa, no estaban los grandes artistas. Lo que quizá Nueva York le dio es esa parte más ecléctica, ¿no? Heterogénea. Entonces, todo lo que vino a hacer después, en la década del 30, cuando se instaló en Uruguay Torres García, venía con una experiencia muy grande, ¿no?
4: Recordemos que los mismos juguetes
8: en
4: estos
8: los centros artísticos más importantes, ¿verdad?
4: Recordemos, perdón que te corté, Patricia, que estos propios juguetes los llevaba él en mano.
8: Claro.
4: Los repartía él, o sea, desde la humildad, ¿no? Decir, no, totalmente. Y le dice, vos, ¿qué te vas a comprar? Un juguete, te lo trae Torres García.
6: Te lo trae nada más ni nada menos que Torres García.
4: Es como usted, yo le pido una taza, por ejemplo, y me la lleva a esta casa.
6: Y se la llevo yo.
4: Y con las tribus sublimaciones, ¿vio? Qué increíble.
8: Volvió a Europa en 1922 y se estableció primero en Italia, desde donde continuó con su proyecto de los juguetes, que confeccionaba y distribuía, en varios lugares del mundo, ¿no? También lo hacía. Después vivió en 1924 en un pueblo llamado La Costa Azul, y más adelante el negocio de los juguetes duró muy poco en Europa, ¿no? Digo, duró lo que duró en Nueva York, y ya directamente. También quiso, mire usted, quiso dedicarse a la decoración teatral. Usted que es hombre de teatro, quiso dedicarse, pero no tuvo tampoco mucho.
4: La Costa Azul, esa que tú mencionas, ¿es la misma de Piria? ¿De Piria? Cuando hacíamos referencia con
8: exactamente
4: Piria.
8: Exactamente, la misma Costa Azul de
4: Piria.
8: Son
4: contemporáneos, ¿no? Tienen
8: claro, sí, sí. Siempre tenemos que pensar, y yo insisto con el marco histórico, estamos hablando de la década del 20, ¿verdad? Son balnearios que en aquella época eran destacados, ¿no? En este caso Costa Azul en Europa, ¿no? Y al año siguiente, 1925, se muda a París, donde comenzó a tener contacto también con grandes pintores de la vanguardia modernista. Y es muy importante, insistimos mucho nosotros con eso, porque es determinante para lo que es el universalismo constructivo, donde aborda el arte precolombino con las vanguardias europeas. Y él estuvo totalmente en contacto. Por eso digo, él tiene un bagaje experiencial muy importante para hacer lo que hizo, ¿no? Eso también. Siguió, por supuesto, no vamos a ir con todos los detalles, pero siguió haciendo muchas exposiciones. En el 29 organizó una gran exposición también en París, después nuevamente en Barcelona. Vuelve a España en 1932, donde se instala durante solo 2 años, tras los cuales, y acá sí vamos a hablar, regresó a Montevideo en 1934. Y aquí sí está el Joaquín Torres García nuevamente en su país de origen, en 1934. Claro. Ustedes recuerdan que al final no vive tantos años en Uruguay.
4: No.
8: ¿Verdad? Todo lo que hace en nuestro país lo hace hasta el 49, ¿verdad?
4: Pero con una intensidad total.
8: Exactamente.
4: Y lejos, le cuento a la audiencia, que yo siempre consideré, y lo hablábamos con Gabriela, esto... Tal vez uno por las bases fotográficas que hay de él, o lo considerás un poco, no sé, como, no quiero decir la palabra parco, pero por ahí un poco más simple. Y lejos de esto, uno cuando empieza a investigar a un Torres García se da cuenta que es todo lo contrario, llegando a hacer hasta 80 conferencias mensuales, sea un tipo muy público. Y otro tema muy importante es que uno de los pocos artistas uruguayos que fue premiado o... que se lo reconoce en vida.
8: Claro.
4: Que por lo general son reconocimientos póstumos, pero
8: postmortem, claro.
4: Claro, pero él fue premiado y está bueno y valorizado también, ¿no?
8: Exactamente. En 1934, acompañado de su esposa Manolita Piña y de sus 4 hijos, que hacía los juguetes para ellos, que se llamaban Olimpia, Augusto, Ifigenia y Horacio. Los 2 varones, Augusto y Horacio, formaron parte del taller Torres García. ¿Perdón?
4: Está aquí.
8: Con el mate. Le agradezco. Aquí estamos con el mate. El 24 de mayo de 1934 brinda su primera conferencia, que fueron muchas, pero la primera en el Paraninfo de la Universidad, y a mí me gusta mucho citarla, porque la organizó una institución llamada Arte y Cultura Popular, que la fundó una señora llamada María Vinent de Müller, Maruja, muy amiga de Alfonsina Storm. Maruja creó en 1932 esta institución llamada Arte y Cultura Popular, que, chicos, estuvo viva 50 años.
6: 50 años. Wow.
8: ¿Y qué hacía Maruja? Lo que hacía era organizar en el Paraninfo, en aquel momento, de la Universidad de Montevideo, Universidad de la República, conferencias, conciertos. Casi siempre se daba una charla, ahora decimos charla, pero antes se le decía conferencia, una conferencia, una charla, y después un concierto, que podía ser música clásica o también folclore, porque se hablaba mucho del americanismo, ¿no? De todo lo americano y demás. Y ahí estuvo Torres García inmediatamente que llegó, dando su primera conferencia, ¿no? Y se emitía también por Radiodifusión Nacional Sodre, en aquel momento, CX6, el Sodre, en aquella época, ¿no? Todo lo que fue la década del 30. Aquí en Uruguay, Torres García editó la revista de la Asociación de Arte Constructivo Círculos y Cuadrados, que fue una de las versiones que él había empezado a editar en París. Y siguió escribiendo mucho teoría del teatro, ¿no? Es decir, mucha teoría con respecto a eso. En 1938 publicó La tradición del hombre abstracto, que es la doctrina constructivista, o sea, su propia mirada del arte, Metafísica de la prehistoria indoamericana, porque justamente va a fusionar lo que ya dijimos, ¿no? El arte precolombino con las vanguardias. Y entre finales de 1942 y principios del 43 se realizaron las primeras reuniones del taller Torres García, ¿no? No sé si quieren agregar algo respecto a este momento, si no, sigo.
4: No, yo quería solamente posicionar a la gente un poco el histórico y definitivo regreso, como se decía en esa época, de Joaquín Torres García, se da a Uruguay, ocurrido el 30 de abril de 1934, tras más de cuatro décadas en Europa y Estados Unidos, el artista arriba al puerto de Montevideo junto a su familia, marcando desde ese preciso instante un hito cultural que da origen luego a Asociación de Arte Constructivo, como tú decías, y a la famosa Escuela del Sur.
6: Muy bien. Yo tengo obras públicas e institucionales de Uruguay, de Joaquín Torres García, como Monumento Cósmico, que ya lo habíamos hablado, que es una gran obra en granito rosa instalada en Montevideo.
8: Sí.
6: Que habíamos practicado la otra vez contigo de la Torre de las Telecomunicaciones de Antena.
4: Ah, sí.
6: Que también custodia y exhibe murales históricos rescatados del Hospital Saint-Bois.
8: Saint-Bois.
6: ¿Cómo es la pronunciación?
8: Saint-Bois.
6: Saint-Bois. Y la Pinacoteca del Banco Central de Uruguay conserva obras selectas dentro de su patrimonio financiero y artístico.
8: Muy bien. Joaquín Torres García entonces fue uno de los artistas más influyentes de América Latina, famoso por crear el universalismo constructivo. Una corriente que unía, como les decía, la geometría, el arte precolombino y las vanguardias europeas. Raíces precolombinas más vanguardia. Proponía que el verdadero arte de la región debía fusionar la geometría abstracta del arte indígena americano, como los textiles y las cerámicas incas, con las corrientes modernas europeas, por ejemplo, el cubismo y el constructivismo. La estructura, para mirar un poco las claves de la obra, sus pinturas se organizan en secciones geométricas, como todas las conocemos, ¿verdad? Uno ni siquiera, a ver, hay tantas obras que posteriormente imitan, ¿verdad? A Torres García, decimos, sí, tenemos un Torres García en tal lado. Bueno, no era de él, era de alguien que lo imita o de
6: se basa en su obra,
8: ¿no? Por esas secciones geométricas basadas en lo que la semana pasada Claudia nos habló y nos explicó muy bien. La proporción áurea, que es una regla matemática de belleza y equilibrio. Por eso insisto que si les interesa el tema, vayan también al anterior, donde Claudia nos dio una clase sobre proporción áurea, ¿no? Que yo no voy a hablar de esto, que no es mi campo. Para él, el orden cósmico se reflejaba en el orden de la línea. Entonces, las claves para entender la obra de Joaquín Torres García, la estructura, los símbolos. Dentro de cada recuadro colocaba pictogramas sencillos, pero cargados de mucho significado. Ustedes recuerdan los símbolos que tiene, ¿verdad?
4: Obvio.
8: Estamos mostrando
4: la balanza, los pescados.
8: El pescado. Sí, sí. El pez, la naturaleza y el agua es lo que podría simbolizar. El sol, que está muy presente. La luz, el espíritu. El reloj, el tiempo, la temporalidad del ser humano, ¿no? Y la casa, la vida cotidiana. Símbolos, así lo reconocemos.
4: Era familiero este hombre, me parece.
8: Era familiar.
4: Muy de su familia.
8: Sí, me no sé, no he leído tanto.
4: Hay varios que lo por eso, pero digo, siempre estuvo acompañado de su familia. Me parece que eso también aparece en su...
8: Y después, la identidad latinoamericana. Tras vivir décadas en Europa, al regresar a Montevideo, como decíamos en el 34, y como vos bien decías, funde la Escuela del Sur, famosa por su mapa invertido con la frase... Nuestro norte es el sur, reivindicando el arte latinoamericano frente al eurocentrismo. Entonces ahí nosotros entendemos claramente, nosotros digo en general, como se entiende, que Torres García funda lo que es el arte latinoamericano, ¿no? Desde ese lugar, ¿no? Desde el lugar de esta mirada que estamos planteando, ¿no?
6: El padre del arte latinoamericano, podríamos decir.
8: Claro, claro, claro.
4: Ya que bien me lo pide Juanchis, si me permite, no lo vas a tomar a mal.
8: No.
4: Y bueno, Gabriel, no me importa si lo tomas a mal.
6: Bien.
4: He dicho Escuela del Sur, porque en realidad nuestro norte es... Atento la IA. He dicho Escuela del Sur, porque...
6: Te boicoteás vos solo.
8: Y ahí la IA, ¿qué quiere que le diga? La IA ya lo descarta, ¿me entiendes?
4: Quiero digo, atento a la IA porque capaz que me puede hacer un riff.
6: Es real, no riff.
4: Real. Bueno, he dicho Escuela del Sur porque en realidad nuestro norte es el sur. No debe haber norte para nosotros, sino por oposición a nuestro sur. Por eso ahora ponemos el mapa al revés y entonces ya tenemos justa idea de nuestra posición y no como quieren en el resto del mundo. La punta de América, desde ahora prolongándose, señala insistentemente el sur, nuestro norte.
8: Le dejo un espacio para que la IA lo capte. Con esta idea, Torres García plantea crear una tradición autónoma del arte moderno americano, para ser precisa en ese aspecto, porque si decimos funda el arte latinoamericano, alguna gente nos va a decir, no, eso es un disparate. Es significativo en el contexto de los años 30, al escapar con sus propuestas de las fórmulas indigenistas o nacionalistas que había en la época, así como de aquellas del arte cosmopolita o universal eurocéntrico, que acaparaban las discusiones estéticas del continente. Torres García encuentra un camino medio entre el centro de esta discusión, respetando el arte prehispánico como el origen de un lenguaje universal vinculado a la abstracción racional moderna. Y yo creo que, más allá de decir el padre, es mejor plantear este aspecto, ¿no? La fórmula que él encuentra, el equilibrio que encuentra para fusionar arte precolombino con vanguardias europeas. Me parece que ese es el gran acierto que tiene él, ¿no? Esa fusión no se queda ni en uno ni en otro, ¿no? Y rompe con el eurocentrismo, ¿verdad? Y de ahí es que hable, como muy bien lo planteó,
4: gracias,
8: de nuestro norte es el sur. No,
4: gracias. Esperemos que la IA también lo entienda así. Saludos.
8: Por supuesto.
4: Déjeme mandar saludos. Vamos a mandar saluditos.
6: Mande saludos.
4: ¿Le parece?
6: Sí.
4: Porque si no, la gente. Bueno, Ire, un saludo enorme.
8: Un abrazo para Irene y Lorenzo.
4: Michael Chocho, buenos saludos. Acá, María Jesús, buenos días. Me engancho tarde, pero veo que se viene un lindo programa.
8: Saludos. Gracias. Maje,
4: Ivonne Costabel, buen día. Acá estamos
8: buen
4: escuchando
8: día.
4: Saludos para todos. Graciela Artigas, Grace, un abrazo grande. Buen día, gente linda, acá escuchándolos, muy interesante todo su contenido. Soraya, Sora, abrazote. Buenos días, aquí escuchándolos, saludos. Fer Bertolini, buen día, ventaneros, hermoso programa. Bueno, y ahí, si me quedó alguno, dígalo, por favor.
6: Yo quiero mandar un saludo especial a mi padre, que nos está escuchando del otro lado.
8: Un abrazo, que se recupere tu papá, un abrazo grandote.
6: Y yo quiero... Me voy a tomar el atrevimiento de mandarle un saludo especial a toda la gente de CAMEC, que de ahí del tema operatorio y todas las chicas que hacen un labor impresionante por cuidar a la gente, y la verdad que eso, si no estás ahí, no lo ves. Y salud, un saludo grande a toda la gente de CAMEC ahí, y a mi padre y a mi madre que están del otro lado.
8: Un abrazo
6: para cuidarse, a cuidarse.
8: Un abrazo a tu papá, ahora que me dejas hablar, Gabriel no me deja hablar. Le quiero dar un abrazo a tu papá, que se vaya recuperando bien, y a tu mamá también. Pronta mejoría a tu papá. La Escuela del Sur, más que un estilo, fundó un taller, el famoso taller Torres García, para educar, entre comillas, a una nueva generación de artistas libres de la influencia colonial, creando una tradición pictórica propia y auténtica para el continente. Hay unos puntos claves sobre el manifiesto, por decirlo así, de esta Escuela del Sur: independencia estética de América Latina, reivindicación de la tradición precolombina y el mapa invertido, que usted decía que ya sabemos que lo tiene
6: tatuado en la piel.
8: Tatuado, si estará realmente identificado con el mapa, Nico, como símbolo político y geográfico. Y no lo digo porque ya salió en el reel y capaz que la inteligencia vuelve a ponerme a mí y no quiero.
4: Usted está haciendo todo lo posible para que le hagan otro riff más. Pero bueno, está.
8: Diciendo lo mismo dos veces, ¿no?
4: Aparte arrancaba el ritmo que iba a hablar yo y la ponchaba ella. 101.9. Y esas cosas yo no sé si no las hace a propósito. Sacramento.
8: Sí, yo creo que la inteligencia artificial se llama Juan.
4: ¿Qué pasó? Conociéndote.
8: Puntos clave del manifiesto y la escuela de
4: Cristina. A ver,
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6: Entrando en la publicidad.
4: Ahora sí.
6: Seguimos.
4: ¿Qué pasó?
8: Cambió.
4: Me asusté, Juan. ¿Qué le pasó?
10: Cambió la hora.
6: Pasaron cositas.
10: Saltó la programación automática de la radio y hasta que me di cuenta pasaron todos esos segundos.
8: Bueno, está muy bien. Seguimos con Torres García. Muy bien, es un tema técnico. Sí. Entonces les decía que las claves de la Escuela del Sur, independencia estética de América Latina. Torres García argumentaba que los artistas latinoamericanos debían dejar de mirar hacia París. Recuerden el momento histórico que estamos, les hablaba, comentaba recién, ¿no? Cómo miraban todos a París, Nueva York o Europa, para buscar validación, sobre todo validación. El sur debía encontrar su propia voz, su propia tradición, es decir, su propio lenguaje moderno sin ser una copia de las vanguardias europeas, ¿no? Es decir, su identidad. Reivindicación de la tradición precolombina. Para él, el verdadero arte abstracto y geométrico ya existía en América mucho antes de la llegada de los europeos. Y eso también es muy importante, porque él se basaba en las cerámicas. Todo nos comentó, ¿se acuerdan? Sí. La semana pasada, Claudia, ¿no? Uh-huh. Y decía, los tejidos andinos, las cerámicas indígenas, ¿no? Su propuesta era fusionar esa geometría ancestral, que vamos a ver que tiene también una connotación espiritual para él, ¿no? Mística, con el constructivismo moderno europeo, como el cubismo o el neoplasticismo de Mondrian, por ejemplo. Y el mapa invertido, que ya hablamos bastante, que lo conocemos todos, que al colocar el sur en la parte superior del mapa, Torres García rompe con la convención cartográfica eurocéntrica. No era un mero capricho visual, una cosa, sino una declaración geopolítica.
4: Está haciendo todo lo posible para que la IA... Ahora rompe con la cartografía, ¿cómo? Dígame, a ver si lo digo yo, a ver si me poncha el...
8: La IA que se llama Juan, creo yo.
4: Es una competencia.
8: La cartografía eurocéntrica.
6: Vio que yo estoy tranquilo, ¿no?
8: Después, antes de irnos a la pausa, me imagino, el arte colectivo y monumental. Es decir, el manifiesto de la Escuela del Sur defendía que el arte no debía ser individualista, Nico, ni una mercancía para las élites, todo lo dijo usted. Los dos datos más
4: importantes.
8: Pero lo está
4: diciendo usted. O sea,
8: sino un lenguaje universal integrado en la arquitectura y el espacio público para educar al pueblo. Esa visión transformó por completo el panorama del arte en Montevideo y en América Latina, y creó un foco de vanguardia que definió la identidad del arte contemporáneo latinoamericano. Y yo le digo a mi compañero, trabaje, arme las cosas y la IA le va a hacer los reels.
4: Saludos a Mayra de Lima, dice, buenos días. ¿Le parece, Gabriel, decir nuevamente los números y las redes para comunicarse con... y nos vamos a la segunda tanda?
6: Pero cómo no.
4: El clima, ¿cómo está el clima?
6: El clima.

0: Fotitos, fotitos de los stickers que andan por todos lados y mensajitos lindos. Ya volvemos con la tercera parte de este programa que se llama La Ventana.
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3: Me agarró, mire, me agarró porque me estoy peinando, porque se me viene todo el cerquillo a las vistas. Y no, ahora sí, ahora estamos. Bueno, ahora está bien. Último bloque del día de hoy, de la ventana. ¿Cómo venimos?
4: Venimos bárbaro, venimos.
5: Bueno, vamos a hablar de la mística.
3: Torres García, mística.
4: Mi JTG.
5: La mística de Joaquín Torres García es sin duda el motor invisible que le da sentido a toda su geometría. Uh-huh. Para él el arte no era decoración ni una simple copia de la realidad, sino que era un acto sagrado, un puente entre el ser humano y el orden oculto del universo. Él deja su mirada dogmática dentro del marco de la Iglesia Católica, por decirlo así, y empieza a hablar del universo, ¿no? Comienza a tener mucha influencia del esoterismo, la teosofía, sobre todo, el pitagorismo y las tradiciones filosóficas antiguas, orientales. Esta mística es la que se basa su obra, ¿no? El aspecto de la estructura como orden cósmico. Eso en primera instancia. La trinidad del ser que conocemos todos, el espíritu, el alma y el cuerpo, el símbolo como arquetipo universal, por eso utiliza los pictogramas, el sol, el pez, la escalera, que es el camino de la evolución espiritual, el alma que asciende de lo material a lo divino, el sol que representa la luz de la conciencia, la divinidad y la fuente de vida. O sea que cuando vean las obras de Torres García y vean ahí los pictogramas, son pictogramas sagrados. Claro. Es decir, lo que exponen justamente tiene que ver un sentido profundo. El sol no es solamente el sol que ilumina la conciencia. El pez es símbolo de naturaleza, como decíamos, uh-huh. Pero también son las corrientes de la vida espiritual, si hacemos una lectura como la que él tenía. La escalera, como les decía, como camino de evolución espiritual. Y el hombre, cuando está la silueta del hombre, es el microcosmo.

0: frente a lo que es el cosmos. Es decir, el ser humano colocado en el centro del diseño, como tiene tantas obras él, está conectando la tierra con el cielo, por decirlo así. Entonces, no es que haya dejado su mirada mística, deja de lado el dogma, ¿no? Pero no lo místico, está presente lo místico, interconectado con la sabiduría de la teosofía, de las corrientes teosóficas y de los griegos. Recuerden cómo se llamaban los hijos. Ifigenia, sí. Horacio, ¿no? Bien griego, ¿no?
1: Me quedé con los símbolos que usted dijo y me hizo recordar cuando hicimos el concurso Inca en el 98. Sí. Recreamos una pintura de Joaquín Torres García con Daniel Barbeitor.
0: Exactamente.
1: Y usted me dice el sol, el pez, el hombre en el centro, la escalera y recuerdo.
0: Y recuerde los símbolos y lo que significaban los símbolos para los incas, para las civilizaciones antiguas que él tenía muy presente. El significado profundo que tenía. No es solo un pez, un sol. No, lo que significan pictogramas mágicos, imágenes y símbolos sagrados, podríamos decir, ¿no? En resumen, los cuadros de Torres García no se diseñaron para ser observados, sino para ser meditados. Y yo creo que Claudia hablaba de su arte también desde ese lugar la semana pasada, ¿no?
1: Totalmente.
0: Entonces, eso también, en síntesis, entonces, lo que Joaquín Torres García decía plasmar es el orden divino y la unidad del cosmos dentro del alma humana. Entonces tenía que ser coherente Joaquín Torres García para hacerlo con su personalidad, que implicaba lo colectivo, como bien lo dijiste, y ahora sin bromas de reel, como bien lo planteaste, Nico, ¿no? Ese no individualismo, y que poco iba a gustar a las élites también, ¿no?
1: Claro.
0: Lo que hacía, ¿no? Sintonizar con la creación. Al estructurar el cuadro con la proporción áurea que tanto nos habló, la matemática sagrada de la naturaleza que nos habló Claudia la semana pasada, el artista no está dibujando, está replicando el lenguaje en el que la divinidad, podemos decirle Dios, o el cosmos, ordena el mundo. Es un acto de comunión, de común unión con lo divino. ¿Se entiende? Es como pintar mantras.
2: Claro.
0: ¿Verdad?
2: Vos lo decías en el primer programa eso.
0: Claro.
2: Del mantra.
0: Conectar lo terrenal con lo divino. Sus obras funcionan como un puente. En la misma cuadrícula conviven el objeto cotidiano, el cuerpo, la emoción del color, el alma, y la geometría pura que es el espíritu. Desea plasmar que todo en el universo, en el cosmos, como decían los griegos, desde un tranvía, decía él mismo, ¿no? Hasta una estrella, está interconectado y es sagrado. Despertar al hombre universal sería el último. Buscar plasmar símbolos. Él decía despertar al hombre universal, yo digo despertar al ser humano universal, ¿no? Buscar plasmar símbolos que no pertenezcan a una sola religión o época, sino arquetipos eternos, que lo podemos ver en los tejidos y en las cerámicas precolombinas, el sol, el pez, el hombre, la escalera, que son símbolos sagrados, pero también son arquetipos, son arquetípicos, quiere decir que estuvieron siempre, que hablan directamente al espíritu de quien mira la obra, ¿no? Recordándole su origen cósmico y rescatándolo del vacío materialista, decía él también, quiero rescatar del vacío materialista de la vida moderna. En una sola frase, Torres García no pinta la realidad visible, sino que utiliza el lienzo como un mapa metafísico para devolverle al ser humano su conexión con lo sagrado. Y yo creo que eso es muy, muy importante cuando veamos entonces las obras que usted me dirá ahora, dónde están en este momento las obras de Torres García, para también verlas desde el lugar de lo sagrado.
2: Decía también, el arte nace del corazón y es para el corazón.
0: ¡Qué maravilla, Nico! Muy bien.
1: Las obras del maestro universalismo sí. constructivo Joaquín Torres García se encuentran distribuidas principalmente sí. en Montevideo, sí. aunque su legado está presente en prestigiosos museos de América del Sur, Estados Unidos, España y Francia.
0: Muy bien.
1: En Estados Unidos, en el Museo de Arte Moderno, el MoMA, de Nueva York, y la colección Cisnero, albergan piezas fundamentales de su periodo abstracto. En España, en el Museo Nacional Centro de Artes Reina Sofía en Madrid, cuentan con creaciones de su etapa europeas. Y en Francia, diversas colecciones de arte contemporáneo en París resguardan parte de su producción pictórica.
0: Muy bien, ¿y en nuestro país? ¿El Monumento Cósmico?
1: Sí. El Monumento Cósmico es una gran obra de granito, de rosa, instalado en Montevideo. ¿Usted tiene alguna otra información?
0: Está en el jardín del Museo Nacional de Artes Visuales, en el Parque Rodó. Para quien quiera ir a verlo, el Monumento Cósmico, hablando de la mística, uh-huh, uno de los grandes exponentes de esa parte mística, está en el jardín del Museo Nacional de Artes Visuales, en el Parque Rodó. A veces no sabemos directamente.
1: También,
0: ¿no?,
1: hablábamos de la América Invertida, que andaba por Brasil.
0: Ah, usted me había dicho.
1: Los 150 años de Joaquín Torres García. Muy estaban bien. Por Brasil en el museo, no recuerdo.
0: Una muestra itinerante.
1: Sí, estaba recorriendo Brasil.
0: Muy bien.
1: Sí.
0: Muy bien. América Invertida. Pero además, para darle paso a algo que va a comentar, que me parece tan importante, Nico, decías que ibas a comentar, es el hecho de que, bueno, cuando muere Torres García, el 8 de agosto de 1949 en Montevideo. Queda abierto el taller de Torres García. Sí. La semana pasada nos contaba de la presencia del espíritu, por decirlo así, o las leyendas en el Teatro del Circular. Pero bueno, el taller Torres García queda abierto en manos de sus talleristas, de sus pares. Y nos puede decir qué pasó después, cuando ya se fue Torres García.
2: Tratando de visibilizar un poco, como decíamos al principio, siempre visibilizando o tratando de visibilizar a aquellos que quedan invisibilizados en la historia. Berta Luisi, su nombre no aparece en los libros destacados de la pintura uruguaya y hay escaso registro de su trabajo, pese a ser una artista valiosa. Las paredes de su casa nunca fueron de color blanco puro y la luz de las habitaciones era siempre cálida, paleta baja, siguiendo al maestro. Recuerda Eduardo Alvariza, en referencia a la estética del célebre taller Torres García, donde se formó su madre, Berta Luisi. Su nombre no aparece en los libros destacados de la pintura uruguaya y hay escaso registro de su trabajo, pese a ser una artista tan valiosa. Casi 15 años después de su muerte y en medio de un proceso mundial de reivindicación del arte hecho por mujeres, la Fundación Gurbich en Montevideo adquirió parte de la colección de Luisi e inaugura el próximo martes la primera exposición individual del artista. Mientras el récord en subasta de Joaquín Torres García, el artista uruguayo más conocido, es de 3,38 millones de dólares y su obra está expuesta en los mejores museos del mundo, la de Berta Luisi, Montevideo 1924-2008, y otras discípulas de su taller, es prácticamente invisible. Aunque a los 40 años casi un tercio de los integrantes del famoso taller de Torres García eran mujeres, el canon de la pintura en Uruguay no es ajeno al canon de la política y de la mayor parte de las actividades sociales, en las que ha predominado una visión machista.
0: Claro.
2: Sostiene el historiador Gabriel Pelufo Linari. En busca de las mujeres, en los libros sobre Joaquín Torres García, se repite una foto emblemática en blanco y negro que muestra al maestro con sus alumnos, 10 mujeres y 20 varones. Todos están identificados excepto una, cuya identidad aún se ignora. No es casualidad que sea una mujer la que no tiene nombre.
0: Claro.
2: Señala la curadora de exposición, Eugenia Méndez. Por el taller de Torres García pasaron pintores destacados en la región: Julio Alpuy, Gonzalo Fonseca, José Gubrich, Anelo Hernández, Dumo Oroño, Antonio Pezzino y Augusto Torres. Entre las mujeres asistieron Elsa Andrada, Linda Cohen, Marta Morandi, Eva Olivetti y Luisi, entre otras, con la excepción de Andrada, la mayoría apenas conocidas y en algunos casos con poca obra en el mercado. Hay una carencia de investigación de las mujeres del taller de Torres García. Ellas no trascendieron, sostiene la curadora. En algún momento de la historia, las mujeres quedaron en un lugar invisible. Las estamos yendo a buscar.
0: Muy lindo, sin lugar a dudas, maravilloso. Es decir, decimos taller Torres García, recordamos, ellos se decían sus discípulos, por más que nosotros le decimos sus pares, porque así los veía el mismo Torres, ¿no? Uh-huh. Como talleristas, pero siempre mencionando a los varones, ¿no? Inclusive a sus dos hijos, ¿no? Que también ahí estaba Augusto, uno de ellos. y siempre hablando de los varones, ¿verdad? Pero muy poco de las mujeres, y muy, muy interesante que quienes trabajan y siguen trabajando en lo que es la biografía y todo el marco biográfico, todo el estudio de lo que es el arte de Torres García y de quienes son muy cercanos a él, claro, encuentren a ver dónde, digamos, sigan adelante con la investigación de esas mujeres que poco se conocen, ¿no? Porque si bien quizás las obras no fueron muchas, también es importante traerlas, ¿no? Visibilizarlas. Y nosotros, como siempre, la traemos a la mesa de trabajo, ¿verdad?
2: Como decía, la estamos yendo a buscar. Eduardo Armando Gón, dicha obra de Joaquín, de la cual están hablando, estaban en el dorso del billete de 5 pesos de nuestra república.
0: Mira.
2: Y la tribu Sublimaciones me lo imprimió en una remera.
0: ¡Qué bien!
2: Maje Fajardo, buen día, excelente programa el de hoy, saludos, un saludo grande, Maje.
1: Vamos a la... ¿Qué pasó?
2: ¿Es el bailoteo? ¿Llegó el momento del cogoteo?
1: Vamos a hablar, ¿qué pasó un día como hoy?
2: ¿Qué pasó un día como hoy?
1: Un 11 de julio.
2: Atenti, ¿qué?
1: ¿Qué?
2: Juanchi, ¿qué pasó un día como hoy?
1: El operador estaba complicado ahí. ¿Podemos entrar entonces?
2: Ya está sonando, señor.
0: Las efemérides.

0: Qué divertido todo esto. Dale nomás.
1: ¿Qué pasó un día como hoy? Las efemérides.
2: ¿Qué pasó un día como hoy? ¿Qué pasó un día como hoy? Bueno, un día como hoy, de 1830, se definió nuestro pabellón nacional uruguayo. La primera bandera, aprobada en diciembre de 1828, constaba de 9 franjas celestes sobre un fondo blanco. El diseño resultaba muy cargado visualmente y complejo de confeccionar en la época. La reforma, aprobada un 11 de julio, determinó la estructura que se mantiene hasta el día de hoy. Pocos días antes de la jura de la Constitución, se estableció de forma oficial la bandera uruguaya tal como la conocemos hoy, diseñada por Joaquín Suárez. Redujo las franjas iniciales a 9 franjas alternadas, color blanco y celeste, que representan los 9 departamentos originales, junto al icónico Sol de Mayo en el ángulo superior izquierdo.
3: Muy bien.
4: Muy bien.
2: Y también un día como hoy, pero de 1973, fue el fin de la huelga general. Se dio por terminada la histórica huelga general de 15 días convocada por el CNT, Convención Nacional de Trabajadores, en resistencia al golpe de Estado militar perpetrado el 27 de junio. Fue uno de los mayores hitos de resistencia obrera y democrática en nuestro país.
1: Muy bien. Y quiero saber los eventos.
2: Acá quieren bailar.
4: Cogoteo, cogoteo se viene.

0: Presta mucha atención.
1: En los últimos 5 minutos del programa te contamos qué hay para hacer en la región. Bueno, esta noche en Mojito hay noche de rock. Hoy tocan Los Lunes No Existen, Retro Alcance, Mejor Que Nada, Viejo Árbol, los amigos de Viejo Árbol ahí, a Caquito y los gurises mandamos un saludo grande. Va a estar 150 pesos anticipada la entrada o 200 en puerta en Alomojito esta noche. Y mañana tenemos un evento muy importante en la ciudad de Nueva Helvecia, porque se celebra la duodécima edición de la Fiesta Nacional del Chocolate.
2: Ah, es muy importante, sí.
0: Supimos estar ayer viendo esos preparativos en la plaza.
2: Lindo.
0: Y sabremos estar el domingo también.
2: Muy bien, con el chocolate.
0: Algún chocolatín, quien le dice.
1: Las actividades comenzarán a partir de las 9 de la mañana en la Plaza de los Fundadores. Participarán 46 instituciones de la comunidad, donde se combina la gastronomía, los espectáculos artísticos, con 4 escenarios, feria artesanal y actividades culturales. Una celebración que se ha convertido en uno de los principales atractivos turísticos del invierno del Uruguay.
2: Muy bien. En Rosario, la OSODRE, la Orquesta Filarmónica del Sodre, ¿no? Uh-huh. En tu ciudad, Mozart, Piazzolla y más, van a estar esta tarde, este sábado, a las 19:30 en el Centro Cultural de Rosario. Hablando de todo el departamento, ¿verdad?
1: Sí,
2: como
1: hablamos, totalmente.
2: La Orquesta Sinfónica Nacional del Sodre. Para quien quiera ir, esta tarde, 19:30, en el Centro Cultural de Rosario. También está la EMAD, la Escuela Multidisciplinaria de Arte Dramático, ¿verdad? Uh-huh. La Escuela de Arte Dramático, como la conocemos, Margarita Girgu, tan famosa. Está dando varias charlas y talleres, ¿verdad, Nico?
0: Sí.
2: Aquí, tanto en Colonia como en Carmelo, también, tanto en la Casa de la Cultura de acá de Colonia, de Carmelo, y van a presentar en el Teatro Bastión del Carmen, el viernes 31 de julio a las 20 horas, la EMAD, la Sociedad de los Poetas Muertos, con la dirección de Lucía Sommer. Son los jóvenes que están egresando de la EMAD y ponen en escena estas obras, ¿no? Quien les interese. Y la otra es Ladies Football Club, que se va a dar el viernes 24 de julio a las 20 horas en el Teatro Guamá de Carmelo. Siempre es con entrada libre y gratuita, como también es con entrada libre y gratuita las charlas y los talleres que la EMAD está haciendo aquí, tanto en Colonia como en Carmelo. Tengan presente, quien se quiera acercar a las charlas, que se dan tanto en el Bastión como en Casa de la Cultura, bueno, en fin, tienen que mirar la agenda, digamos.
1: Muy interesante la información que está dando.
2: Claro, de todo lo que es la Escuela de Arte Dramático, ¿no?
1: Totalmente. ¿Nico?
0: ¿Yo también?
1: ¿Sí? ¿Tenés algo de la agenda cultural?
2: ¿Usted tiene?
0: Acá tenemos algo. Regresan ellos, Los Troperos, 12 años de humor.
2: Muy bien.
0: Carnavales eran los de antes. Este domingo 12 de julio, 20 horas, gran estreno. Entrada 300 pesos y atenti para mayores de 15 años. Aclarémoslo.
1: Muy bien. Aclarar.
2: Porque para mayores de 15.
0: Carnavales eran los de antes, 12 años de humor en 2026. Los Troperos celebran su 12 aniversario, llevando nuevamente al escenario el humor que los ha convertido en un clásico para el público. Don Bonjour, Don Pérez y Don González regresan con un espectáculo inédito que, entre risas, invita a reflexionar sobre los cambios que ha vivido el carnaval y la sociedad. En Carnavales eran los de antes, dos personajes recorren con humor temas como la tecnología, la globalización, la inteligencia artificial, preguntándose qué costumbres quedaron en el camino y qué valores vale la pena recuperar. La obra propone un viaje nostálgico y divertido hacia aquellos carnavales donde la comunidad, el encuentro entre vecinos y vecinas y la alegría compartida eran las verdaderas protagonistas. Además, el espectáculo contará con muchas sorpresas que aportarán un momento muy especial a la celebración. Función 12 de julio del 2026, hora 20, lugar Teatro Bastión del Carmen, Colonia del Sacramento, entradas 300 pesitos, obra para mayores de 15 años.
1: O sea que es mañana.
2: Muy bien.
1: Mañana 12 de julio.
0: Para ir a reírse.
2: Va a estar
0: los
2: muy
0: troperos.
2: Lindo, va a estar muy lindo.
1: Mañana
2: para
1: Día
2: reírse.
1: Del Padre, un montón de cosas
2: día
1: para hacer
2: del padre.
1: Por todos lados.
2: Mañana es el Día del Padre.
0: Mañana
2: ¿verdad?
0: Día del Padre.
2: Un abrazo grandote para todos los padres que nos están escuchando, un abrazo enorme. Y bueno, nos estamos despidiendo.
1: Siendo las 11:30 de la mañana, nos estamos despidiendo.
0: Un feliz día. Los que tienen a sus papás, disfruten. Los que no, disfrutamos también.
1: Feliz día para todos y para los que están y para los que no están y para los que representan a los padres también.
2: Para los que están paternando.
1: Exactamente. Y las que están paternando también. Así que un saludo y un abrazo grande. Y nos estamos viendo. La ventana.
2: Hasta el próximo sábado. Hasta el próximo sábado.
1: ¿Saludas ahí?
2: Saludos y buena suerte con Argentina, Juan.
1: ¿Está papá escuchándote del otro lado?
3: Hasta el próximo sábado. Le mando un beso a mi papá, Fernando, a mi mamá, que siempre están escuchando, a todo lo que nos escucha. Un beso para ustedes, que son tres. Gracias por darme este lugar de privilegio. Nos vemos el sábado que viene.
0: Nos vemos el sábado.
2: Hasta el sábado que viene.
1: Ventaneros, chau.
0: Chau.

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